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salte, salte, que voy por ahí, salte, salte el medio, salte el medio. Vamos a darle, que llegó. Llegó el martes, ya 15 de septiembre. Buenos días, Puerto Rico, área oeste. Arrancamos la movida mañanera directamente desde Mayagüez, Puerto Rico, desde la calle de Diego 13. Arrancamos con mucha música e información. Así que también venimos con la segunda clave a cargo de Belio, que te está regalando billetes aquí en FM 96. Así que arrancó el martes 15 de septiembre, ya a mitad del mes de septiembre. Así que seguimos haciendo buena radio desde Mayagüez, Puerto Rico, para toda nuestra gente linda que nos escucha en el 96.1 www.fm96puertorico.com. Dímelo, Carlitos Cebolla, ya está por ahí reportándose a esta hora de la mañana. Saludito a Kiko ahí, que ya está con la cebolla en la mano. Así que está llorando, ya está llorando. Así que saludito ahí, ya mismo llega Ares por ahí. A Víctor y a todos los muchachos que están ajorados allí en el laboratorio de los, en el almacén del hospital. Saludito a Víctor y a Carlitos Serrano, que todas las mañanas nos escuchan. Así que están esperando las claves, yo sé todo. Están apuntando a las claves, así que me lo dijeron ayer. A ver si se ganan los $96 este próximo viernes cuando yo pida el número de llamada. Así que gracias por estar en la sintonía, conectado acá a FM 96. Estación que te regala billetes, estación que te regala mucha música. ¿Usted está cansado del bla, bla, bla? Pues aquí en FM 96 te ponemos a gozar. Saludito a mi pana en el camión blanco, a Robert. Saludito por ahí. No lo he visto estos días allí en Javi, que Javi está en el hospital. Esperamos que se recupere pronto. Así que saludito a Javi, a Licha y a los nenes, a nena y a la nieta. Indito que está aquí cerca de nuestros estudios. Me dijeron que está por ahí enfermito.

Así que esperamos que se recupere pronto nuestro pana Javi, ahí, ya usted sabe, en la 2, allí, en la carretera número 2. Así que, Javi, sabe que estamos contigo, estamos orando por ti. Así que se le quiere un montón. Arrancó ya el martes, ya me invito a eso de las 6:20, venimos con la segunda mención. Ya la primera clave de la segunda mención, a cargo de Bello, que te regala 96 billetes. Aquí en FM 96. Vámonos con la pastillita. ¿Cuántos se tomaron la pastillita tempranito a esta hora de la mañana? ¿Eh? Aquí está Charlie Aponte. Vamos a darle. Zúmbale, zúmbale un gallo. Mira, no cantó el gallo. ¿Qué pasó? El gallo está... Vamos a ver si canta ahora. Ahí está.

sonando aquí en La Movida Mañanera junto a Elvin Seguinot a través del 96.1 www.fm96puertorico.com. Aquí está lo nuevo de Elvis Crespo junto a Pelé para bailar.

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1: FM 96, Movida Mañanera con Elvin Seguinot, y continuamos acá en el 96.1 con las claves a cargo de Belio y su nuevo tema, Un Ángel Como el Sol Tú Eres, que para este próximo viernes te regala 96 billetes. 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Ya debes tener la clave que salió ayer lunes 14, estado y martes 15, la de mañana miércoles 16 y la del jueves 17. 4 clave que te ponen a ganar para que te conviertas en el próximo ganador o ganadora número 35, como le pasó a Brunilda Vélez Seda de Cabo Rojo, que se convirtió en la ganadora número 34. Tú vas a ser el próximo ganador o ganadora número 35. Tienes la oportunidad el viernes a las 8:25 de marcar para acá al 834-4696 y mencionarnos las 4 claves correctamente para que te tumbes 96 billetes. Así que sabe que las claves salen a las 6:20, 7:20, 8:20 y 9:20 de la mañana. Y aquí te va la hoy martes 15, que dice así: Belio se presentó en Nueva York en la parada puertorriqueña 2026. Belio se presentó en Nueva York en la parada puertorriqueña 2026. Belio se presentó en Nueva York en la parada puertorriqueña 2026. Belio se presentó en Nueva York en la parada puertorriqueña 2026. Esa es la clave para hoy. Aquí está el tema, Un Ángel Como el Sol Tú Eres, que para este próximo viernes junto con FM 96 y Belio te regalan 96 billetes.

0: Belio, que te regala 96 billetes aquí en FM 96. En la número uno, dímelo, Robert. Oye, esto. Cuido que está haciendo, bebé. Oye, ese. Tiene un jueguito raro ahí. Dímelo, Jerry. Vamos con Jerry, a ver qué está pasando aquí.
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salsa. Jerry Rivera es una locura. Ya arreglamos el problema. Así que saludito para mi pana Lingo y los que están allí en panadería desayunando a esta hora de la mañana, conectados acá en FM 96 de Añasco, Puerto Rico. Saludito ahí. Vamos allá. Manuel Turizo.

0: Sonando mucha música a esta hora para ti aquí en el 96.1. Oye, el Senado de Puerto Rico aprobó el proyecto del Senado 1247, una nueva medida que propone establecer una nueva ley de vehículos oficiales para reforzar, escúchate esto, para reforzar, dice aquí, los controles de fiscalización sobre el uso de automóviles pertenecientes al gobierno. La legislación busca impedir que los vehículos adquiridos, mantenidos con fondos públicos, sean utilizados para propósitos ajenos a funciones gubernamentales. De acuerdo con la medida, quedaría prohibido utilizar vehículos oficiales para fines personales, familiares, comerciales, recreativos, electorales o políticos partidistas sujetos a la disposición y excepción establecida en la legislación. El proyecto contempla multar administrativamente quien efectúa entre una multa que efectúa entre los $1,000 a los $5,000 por determinada violación. Dice que uno de los elementos incluidos en la propuesta establece cómo corresponde o imponer una sanción al funcionario responsable que tendría que pagar con sus propios fondos, evitando el dinero. Esto es una ley estúpida, que esto no va a llegar a nada, tú verás, porque esto con los municipios y los gobiernos hacen lo que les da la gana con los vehículos oficiales. Eso es una ley que eso, tú verás que no va a llegar a nada. Eso la firmaron, es como la ley de los garajes de gasolina, la gente hablando por los teléfonos. Y que tú te paras en un garaje y se supone que tú no estés hablando por teléfono y tú ves a la persona.
1: Sí, mira, compadre, tú sabes, la mujer mía me la pegó anoche, estuve con aquella.
0: Y nada que ver. Eso es una ley que va a eso. Todos los gobiernos, yo creo que desde que han existido lo han hecho. Y los vehículos oficiales, sí. Llevan carros de manejo de emergencia para la casa. Si él estaba en el Senado por allá mismo en San Juan, llevaste el cajo para tu casa para el otro día, para tener que irlo a llevar. No, se lo lleva. Eso no va para ningún lado. Esa es una ley estúpida. Sí. Vámonos con los Guardiola, la ruleta.

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FM 96, arrancamos nuestra segunda hora de la mañana del martes 15 de septiembre. Gracias por la sintonía, por escucharnos cada mañana. Aquí está Elvin Seguinos acompañándote, sonándote mucha música para ti. Así que no te despegues de aquí de FM 96. Ya por eso acerca la segunda mención de la clave a cargo de Belio. Así que te regala para este próximo viernes 96 billetes. Así que usted despegue, no se despegue de aquí.

mucha música nueva para que te la goces como esta que viene ahora. Camilo, espérate, Camilo. Arrancó Camilo ahí.

Camilo, lo nuevo sonando aquí en FM 96. Oye, los alcaldes que están embreando, mira, vayan, supervisen obra. Oye, están subiendo un montón de videos de sitios de que están tirando brea y no le están tirando el aceite ese para que pegue. Y cuando estos aguaceros que han caído en estos días, pues ya usted sabe lo que pasa con la brea, ¿verdad? El chojo de agua que baja, pues se la va a llevar. Y así que usted no tiene gente en obras públicas municipales y los que trabajan también estatales, supervisen los trabajos que están haciendo. De hecho, papi, mira, en el área de Añasco, en verano la 402, y hay un cajil donde estaba la antigua bomba El Gordo. Hay más paseo que cajil, donde tiraron la jaya blanca esa. Usted que estaba transitando por esa área, chequese para que usted vea. ¿Sí? Igual, cerca de la superior, a Luis Muñoz Marín, otro boquete se hizo ahí. Tienen que supervisar, gente, ¿verdad? Está brutal. Cabo Cojo, un montón de fotos y videos. Gente, no están supervisando. La calle de la número 2, usted las ve todo virada. De las cajeteras estatales y municipales también que están tirando por ahí. Gente, tienen que supervisar. Está brutal. De hecho, usted lo que ve, un desastre en la cajetera. Ya, embrearon, bueno, beber el agua, ya se la llevo. ¿Qué? Porque eso se supone que es como una pulgada, la pulgada que lleva, es una pulgada que lleva y no les están metiendo. Queda bien finitita y al quedar finita, pues, ¿qué pasa? El agua la jasta. Queda como si fuera un empañete de eso, de techo mal tirado, croco. Y que se sale del techo, usted tira la capa y se salió, pues así lo mismo pasa con la brea. Así que, gente, supervisen, porque si no, mira, los abuchamos aquí en FM 96. Saludita a Windy ahí, a esta hora, este es mi inventario que nos está escuchando. Vaya, salsero.

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1: FM 96, martes de la segunda clave, aquí en La Movida Mañanera con Elvin Cerinot, ya en mitad de mes y ya mitad del mes de septiembre, y ya estamos en la segunda clave de Belio y su tema Un Ángel Como el Sol Tú Eres, tema que te premia con 96 billetes para este próximo viernes. Te va a pasar lo que le pasó a Brunilda Vélez Seda de Cabo Rojo, que tuvo la oportunidad de entrar a las 8:25, no mencionó las 4 claves correctamente y se tumbó los 96 billetes. Ya debes tener la que salió ya el lunes, esta hoy martes, la de mañana miércoles y la del jueves para que completes el combo y tengas la oportunidad de participar con FM 96, Belio y su nuevo tema, Un Ángel Como el Sol Tú Eres, tema que está en el www.beliofans.com y a través de todas las plataformas de música y aquí en la programación de FM 96. 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Así que aquí te va la clave para hoy martes 15 de septiembre, que dice así: Belio se presentó en Nueva York en la parada puertorriqueña 2026. Belio se presentó en Nueva York en la parada puertorriqueña 2026. Belio se presentó en Nueva York en la parada puertorriqueña 2026. Belio se presentó en Nueva York en la parada puertorriqueña 2026. Esa es la clave para hoy. Aquí está el tema Un Ángel Como el Sol Tú Eres, a cargo de Belio, que te regala 96 billetes.

¡Para que lo goce! Dice lo Freddy. Sonando aquí en la movida mañanera, Pello, que te regala 96 pesitos para este próximo viernes. ¡Estás pegado! Escucha la movida mañanera con el Viseira. Y ya hoy estás en la segunda clave. Si ya la apuntaste, pues ya casi, ya completaste casi el combo. Mañana de miércoles, la del jueves. Y ya tú sabes que es viernes. Con esas cuatro claves, fácil y sencillo, marca el 834-4696 y podría ganar 96 billetes si me las dices correctamente.

0: Vámonos con lo que está pasando. Agentes de la policía de Puerto Rico fueron alertados a eso de las 11 y 25 de la noche del lunes sobre persona herida de bala frente a una pizzería que ubica frente a la carretera PR 653 del barrio Barraca, del barrio Hato Abajo de Arecibo. Según la información preliminar, las autoridades se presentaron al lugar donde presuntamente cuatro personas que se encontraban compartiendo cuando se acercaron varios individuos y le realizaron múltiples disparos y se marcharon. Dos hombres fallecieron a consecuencia de las heridas recibidas. Uno fue identificado como Raúl Méndez Román, de 41 años, este residente de Arecibo. El otro no había sido identificado al momento. Los dos heridos de bala, de 58 y 49 años, fueron transportados a una institución hospitalaria del área. Su condición fue descrita como estable. Los agentes Juan Montalvo Pérez, adscrito al precinto de Arecibo, e investigó preliminarmente con el agente Joxy Modín González, adscrita a la División de Homicidio del Cuerpo de Investigaciones Criminales de Arecibo, bajo la supervisión de la sargento Rita Rosado. Se hicieron cargo de la investigación en unión con la fiscal Daisy Quintero, quien ordenó el levantamiento del cadáver y su traslado a una institución, a la institución de ciencia forense. Así que eso es lo que está pasando a esta hora. Balacera deja dos hombres muertos y dos heridos frente a una pizzería allá en Arecibo. Saludito a José Cruz, que va por ahí camino a Rincón, escuchando a esta hora a FM 96.2 en la número 1 en música en la mañana. Así que eso es lo que está pasando a esta hora.
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0: Y Cani, Cani está pegada con todo el mundo haciendo featuring. ¿Ah? Seguimos aquí en FM 96. 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
1: Sean bienvenidos a Madagascar.
2: Rey Julian, déjeme tocar sus pies, Rey Julian.
1: ¡Ey, amor! ¿Pero qué tal hecho? No me toqué los pies, mucho menos ahora que estamos al aire en la movida mañanera con el insecto por la FM 96. Tú mueve el bollo. A mí me gusta mover el bollo, ¿verdad?

Volvimos, volvimos. Gracias, Luma, gracias, Luma. Ay, papá. Sí, eso allá es maricao. No, no.

tú y yo están acá en la calle de Diego 3S en el pueblo Mayagüez, pero nuestra antena está ya marcada. Parece que se fue la luz cuando usted sintió el ¡pum! Prendió el transmisor. Oye, nos informa por acá la policía. Dice que agentes de la división de autopista del área de Bucana informan que a los conductores que de un camión de agregado que sufrió un desperfecto y que provocó el derrame de una carga de piedra, esto en el kilómetro 9.1 de la autopista PR22 en dirección del área de San Juan hacia Arecibo. Así que los que vienen hacia el área de Arecibo se van a topar con esto desde el área de Bucana. Informaron a los conductores y camiones que sufrió un desperfecto, debo decir, provocó un derrame de piedra en el kilómetro 9.1 en la autopista 22 en dirección de San Juan hacia el área de Arecibo. Como medida de seguridad, el carril central permanece cerrado mientras personal de Metropista realizan labores de limpieza en el área. Debido a esta situación, se registraron bastante congestión vehicular, por lo que se anticipa que hay demora en la zona. Así que si usted está transitando por esa área entre el kilómetro 9.1, un camión, pues ya tú sabes, regó piedra por allí y hay tapón en esa área. Aquí está Luis Figueroa. 5 minutos. No vas a estar 5 minutos en ese tapón, yo lo sé.

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0: 1
1: y 2 y 3.
0: Para los que están haciendo zumba hasta ahora, para los que están corriendo. Si esto es el inicio, oye, saludito a mi pana Pacho, dímelo Pacho. Activado ya, conectado acá a FM96 y al Fraco y a todos los muchachos que están allí trabajando fuertemente. Saludito para Alexander Mejía González desde Milwaukee, que nos está escuchando a través del www.fm96. Carlenson Rivera, mire vaya, de nuevo aquí Heriberto Balaguer, este vecino de Pacho. Así que saludito para él que está conectado aquí a FM96. Dímelo, Lennon.
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Sí, a Karim León. Ah, arrancamos 8 de la mañana, hora que toca el timbre en todas las escuelas del país. Y las que nos sintonizan a través del www.fm96puertorico.com. Edwin Seguino sigue montadito acompañándote ahí en tu carro. Sí, estoy contigo. Mira, mira, tú que te estás rascando la nariz, déjate eso quieta, muchacha. Tú que te estás pintando, mirando por el espejo. Y el pana que se está rascando ahí. Saludito a Wilson Santiago, que me está escuchando hasta ahora. ¿Dónde está Bochan? Bochancito, sé yo que no lo veo por ahí. Así que saludo a todos los que están en el tapón. Sí, ya dejas a los nenes frente al portón de la escuela y ya vas por ahí camino a laborar escuchando FM 96 con mucha música nueva a esta hora de la mañana. Por eso somos música para ti. Así

Haciendo radio en vivo, 8:04. Edwin Seguino está acompañándote. Los que van camino para el área metro, pues vístase de paciencia, ya que un camión ha regado piedra por allá por la carretera entre Bucana y Arecibo, así que mucha precaución si usted va en dirección para allá, ¿ok? Así que nos vamos con lo nuevo del Elvis.

0: rico para el mundo, los Guardiola. Ruleta. Ruleta. Así está tu vida en una ruleta. Dando vuelta y vuelta y vuelta. Y no para. ¿Ah? Ay, papá.
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Oye, vecinos de ahí bonito, mostraron su apoyo el primer día. Oye, ayer se hizo justicia, dice que le dan la razón a Luis Omar Tomar Aponte, el joven que organizó la comunidad. Dice que esto en el área de ahí bonito, la reconstrucción de la casa, ¿se acuerdan del caballero que el video se fue viral? Pues dice que en la reconstrucción de la casa del señor Edwin Colón Ortiz, pues ganó la demanda. Sí, el propio señor presentó, que había presentado en su contra, así que el joven, pues ya usted sabe que lo hizo bien. O sea, toda la gente que movilizó a ese chamaquito para poder cumplirle al caballero, y la casa estaba esbaratada, una persona que subió con un equipo de baloncesto al área de Yauco, San Germán, lo puso en las redes. Y el chamaquito pues metió mano. Y qué gente mala en este país, está brutal. Chacho.

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1: FM96, Movida Mañanera con Elvin Seguinot, y continuamos acá en el 96.1 con las claves a cargo de Belio y su nuevo tema, Un Ángel Como el Sol Tú Eres, que para este próximo viernes te regala 96 billetes. 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Ya debes tener la clave que salió el lunes 14, estado y martes 15, la de mañana miércoles 16 y la del jueves 17. 4 claves que te ponen a ganar para que te conviertas en el próximo ganador o ganadora número 35. ¿Cómo le pasó a Brunilda Vélez Seda de Cabo Rojo, que se convirtió en la ganadora número 34? Tú vas a ser el próximo ganador o ganadora número 35. Tienes la oportunidad el viernes a las 8:25 de marcar para acá al 834-4696 y mencionarnos las 4 claves correctamente para que te tumbes 96 billetes. Así que sabe que las claves salen a las 6:20, 7:20, 8:20 y 9:20 de la mañana. Y aquí te va la doy martes 15, que dice así. Belio se presentó en Nueva York en la parada puertorriqueña 2026. Belio se presentó en Nueva York en la parada puertorriqueña 2026. Belio se presentó en Nueva York en la parada puertorriqueña 2026. Belio se presentó en Nueva York en la parada puertorriqueña 2026. Esa es la clave para hoy. Aquí está el tema, Un Ángel Como el Sol Tú Eres, que para este próximo viernes junto con FM 96 y Belio te regalan 96 billetes.

0: que lo jodí.
1: Belio, Belio, te regala 96 pesitos, dímelo, Ale. No te veo. Saludito ahí el empleado de Kiko. Llame el mío, otros que están desayunando allí. Conectados acá a FM 96. Es la estación que te regala, chavito, chavito. 96 billetes. Así que ya a las 9:20 vengo con la última mención de la segunda clave. Así que pegado acá, dímelo, Gaby. Mi pana Gaby reportándose por ahí, me envió el radio conectado a esta hora acá.

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Conéctate. Y nada te puede detener. Uno como ser humano a los problemas. Y hay que enfrentarlo. Fíjate eso, adelante. Te caes, te levantas y sigue. Te japaste, te limpias. Te echas y firán, como decía mi abuela. Y para adelante, corillo. Así que estamos arrancando 9:05 de la mañana. Hora que todo el mundo se está ubicando en su área de trabajo. Gracias por escuchar a FM 96. Ya este loquillo, Edwin Seguina, sigo contigo, acompañándote a esta hora de la mañana. Y aquí está lo nuevo de Fonseca y Juanes. Antes que el tiempo se vaya, coge a ese ser querido, dale un abrazo. Dale, dale. Comparte con él. Dale, dale. Oye.

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1: FM 96, martes de la segunda clave, aquí en La Movida Mañanera con Elvis Seguinot, ya a mitad de mes y ya...

0: mañana miércoles y la del jueves para que completes el combo y tengas la oportunidad de participar con FM 96, Bello y su nuevo tema, Un Ángel Como el Sol Tú Eres, tema que está en el www.bellofans.com y a través de todas las plataformas de música y aquí en la programación de FM 96. 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Así que aquí te va la clave para hoy, martes 15 de septiembre, que dice así: Bellio se presentó en Nueva York en la parada puertorriqueña 2026. Bellio se presentó en Nueva York en la parada puertorriqueña 2026. Bellio se presentó en Nueva York en la parada puertorriqueña 2026. Bellio se presentó en Nueva York en la parada puertorriqueña 2026. Esa es la clave para hoy. Aquí está el tema, Un Ángel Como el Sol Tú Eres, a cargo de Bellio, que te regala 96 billetes.
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Michael Stewart, ya lo sé. Hoy, martes, variable, sí, debido a la humedad y desarrollo de aguaceros y tronadas. Ayer sí que cayeron truenos y centellas. Oye, en el interior y oeste de la isla. Así que para el miércoles se acerca una onda. Así que a prepararse, gente, de nubosidad, lluvia. Las olas están entre 3 a 5 pies.

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2: Lo próximo, seguimos acá en el martes, ya mitad del mes de septiembre, 15 de septiembre. Como todos los martes, tenemos por acá el protagonista Edwin Rodríguez, que nos viene a hablar de nuestra boca, la importancia de cuidar nuestros dientes, que los usamos para masticar, para ti que te están mandando ese sandwichito a esta hora con ese quesito por el lado. Ah, doctor, bienvenido por acá, FM96. Te dañé la mente, ¿ah?
3: Buen provecho a ti que te están mandando ese sándwich con ese quesito, qué rico.
2: A esta hora de la mañana.
3: El público que nos escucha ahora en estas horas de la mañana, aquí un martes más, llevando el mensaje de salud y bienestar a través de la importancia de la boca. Elvin, yo estoy hoy, quiero hablar contigo y con todo nuestro público, porque al doctor también le pasan cosas con su boca.
2: Imagínate, Elvin, tú.
3: Se me rompió una muela.
2: Ay, papá, a mí me pasó una vez.
3: Ahora estoy yo en la posición de paciente. Tengo yo ahora que buscar, doctor, porque la muela que se me rompió es una muela de abajo del lado derecho. La primera de las muelitas grandes, la más del frente. Esa muela me salió a mí cuando yo tenía 6 años. Esa es la primera muelita que sale. Tú todavía teniendo los dientes de leche, esa es la primera muela permanente que sale. O sea que lleva tiempito conmigo, lleva ya casi 40 años conmigo esa muela. Esa muela, yo cuando era chamaquito no me la cuidaba mucho, honestamente. Yo iba al dentista, mi mamá me llevaba al dentista, pero yo era de los que me cepillaba por la mañana, por la noche a veces. El hilo dental, cuando yo era teenager y esas edades de adolescente, el hilo dental y yo no. Cuando comía mango. Casi mi abuela.
2: La pulpa de los dientes.
3: La pulpa entre los dientes del frente. Ahí era que yo me pasaba el hilo dental y posiblemente me lo pasaban los del frente ahí nada más para quitarme el mango. Pero en las muelas y eso, yo no tenía mucho cuidado en ese aspecto. Y el dentista me decía siempre, te están saliendo caries. Pero yo llegué a la escuela dental y yo me acuerdo que yo estaba en primer año. Y unos compañeros de tercer y cuarto año que necesitaban, cuando nosotros estamos en escuela dental, nosotros necesitamos pacientes para los exámenes.
2: Conejillo de India.
3: Necesitamos buscar caries ideales. Queremos lo más ideal posible. Nosotros le llamamos caries ideales. Son unas caries pequeñas, que no son unas caries demasiado, demasiado grandes, pero son perfectas para examen. Y los de tercer y cuarto año le toman placas a todos los de primero y segundo, a ver si hay pacientes, a ver si hay algunos de nosotros, y yo fui paciente ideal de varios. Yo me tomaron plaquitas y yo tenía caries en todas esas muelas. ¿Por qué? Porque no había pasado el hilo dental correctamente durante tanto esos años de la adolescencia. Pues una de estas muelas, esa en particular, pues la carie siguió creciendo. Después mi hermano, que también es dentista, él es endodoncista en el pueblo de Bayamón, Joel Rodríguez, pues él me trabajó una corona en esa muela que se me rompió. Pero esto fue hace mucho, esto fue hace casi 20 años.
2: Imagínate.
3: O sea, y ahora se me rompió. En el pasado yo me he hecho trabajo yo mismo, porque a mí me encanta hacerme yo más o menos ahí con la boca abierta y con un espejo. Pero este es uno que yo no voy a poder hacer. Yo sospecho que me voy a tener que sacar esa muela. Ando con un hilito dental aquí para arriba y para abajo para sacarme la comedita que se me queda ahí encajada, porque me está dando problemas. Entonces aquí podemos hablar de qué opciones yo tengo. Yo tengo la opción de sacarme, de arreglármela si se puede, pero esa muela tiene un historial bastante largo. Ahí ya yo me he hecho root canal 2 veces, yo me he hecho 2 coronas. Yo creo que ya es tiempo de que la muela ya llegó a su fin. Ya es tiempo de
2: me
3: que...
2: ¡Me huele un implante!
3: Implante, ya les voy a poder hablar de la experiencia de implante dental de primera mano,

0: siempre digo a los pacientes, los pacientes me informan que esta es su experiencia, que usualmente es una experiencia menos mala de lo que pensaban que era, que fue mejor, fue más malo cuando le sacaron el diente que cuando le pusimos el implante. Todo eso ahora te lo voy a poder hablar de primera mano. Mi suegro pone implantes dentales también, so ahí ya yo tengo la persona que me lo puede hacer, pero sí, tengo que sacar cita con él para que me saque esa muela y me ponga el implante. Porque si yo no lo hago, si yo no reemplazo esa muela, se me va a quedar el hueco. ¿Qué va a pasar si yo me dejo ese hueco? Ese hueco, la muela de atrás, yo todavía tengo dos muelas atrás de esa. Tengo la segunda de las grandes y tengo la tercera de las grandes, que es la que llamamos los cordales, que es la que cuando no hay espacio, el maxilofacial te saca cuando tienes más o menos 18, 19 años y estás empezando universidad. Ahí más o menos es que le hacen las extracciones de los cordales a la mayoría de los adolescentes cuando esas muelas últimas no caben. Porque con el pasar del tiempo, el ser humano, la boca, se ha hecho un poco más pequeño, más pequeña. Antes a todo el mundo le cabían tres muelas grandes en la parte de atrás, ahora no todo el mundo le caben. Y si te salen apretadas, ahí a presión, pues lo que van a hacer es que van a empezar a virar todos los dientes del frente y te los van a trepar unos encima de otros. Eso se llama apiñamiento. Pero si yo me dejo el hueco, esas dos muelitas de atrás se van a empezar a inclinar y van a empezar a buscar para el frente, empezar a rellenar ese hueco. Pero no es que se mueven bien bonita y se desplaza la muela más la raíz que tiene adentro del diente. La raíz se queda ahí sembrada en el hueso donde está y la muela literalmente se inclina para el frente y queda tobira. Deja de morder bien con el diente de arriba. Y el diente de arriba, la muela de arriba, va a empezar a bajar. Yo lo dejo así muchos, varios años, décadas. Cuando después yo tomo una foto de ese lado va a estar disparejo, va a estar distrofiado. Va a estar mal posicionado, los dientes de arriba van a bajar y las muelas de atrás a ese hueco van a haberse movido hacia el frente, inclinado hacia el frente. Y cuando ya yo quiera poner un diente, una muela, decir, caramba, esto ya no me está bregando porque ahora no puedo comer bien por este lado, déjame ver ahora es que yo voy a bregar con esto. Hay veces que se puede hacer como un medio resuelve colocando una muelita chiquita en ese huequito que queda, pero hay veces que es muy tarde. Obviamente yo no pienso esperar mucho, yo lo voy a hacer ideal, rápido que me saquen la muela. Si me pueden poner el implante el mismo día, pues mejor todavía, me pongo el implante el mismo día. Ese sería el plan. Plan B es sacarme la muela, poner un injerto de hueso para esperar que sane, para entonces luego colocar el implante en caso de que no se puedan colocar el mismo día, porque es que estas muelas, hay veces, las muelas tienen unas raíces grandes y hay veces que al sacarlas el hueco que queda no es muy grande como para poder aguantar un implante que es un tornillo el mismo día que se sacan. Ya que ese es el paso que tengo. Esa es la decisión que tengo que tomar ahora. Digamos que me pude colocar el implante. Al implante se le coloca una tapita, un taponcito, y se deja ahí sanando 4 meses. Después de que esos pasan 4 meses, se quita ese taponcito, el tornillo se queda allá adentro. El tornillo ya está integrado al cuerpo, al hueso. Y ahí entonces es que le montamos la corona, que es la muela agarrada de ese tornillo. So, me toca a mí ahora darme una dosis de mi propia medicina. Esto es lo que yo hago todos los días, colocar implantes dentales. Y Elvin, en estos días se me rompió esta muelita y dije, caramba, me toca ahora a mí colocarme mi primer implante dental, espero que sea el último también. Como le digo a los pacientes cuando terminamos, ha sido un placer conocerte, poder ayudarte y espero que no me necesiten más. Pero si me necesitas de nuevo, sabes que estamos aquí, ¿verdad? Para servirte.
1: Le tocó al doctor ahora sentarse en la silla,
0: ¿eh? Me toca a mí sentarme en la silla. La última vez que me senté en la silla fue para arreglarme una carie o algo, no fue para hacerme algo muy muy grande. Pero me acuerdo que estaba mirando el techo de la silla donde yo trabajo y wow, me aburrí mucho porque estaba mirando el techo, estaba viendo los defectos en el plafón, las lineecitas. Y ahora cuando yo le dije a mi asistente, yo le digo algo, y tengo que tener cuidado porque ya si me descuido lo hace sin, no es como él, todo lo que yo le dé una idea, él la va a tratar de ejecutar rápido. Y le dije, contra, sabes, Javi, estaría bien chévere como estar viendo una pantalla.

0: gallita o algo allá arriba, un televisor, algo, una imagen o algo que por lo menos,
1: te distraiga.
0: No se divierta aquí en la silla. Y ahí es donde salió la idea de poner los monitores en el techo. Cuando te recostamos para ponerte la anestesia, para hacerte el tratamiento, ahora hay una pantallita. Ponemos videitos de YouTube, ya sean de peceras, a mí me encantan las peceras, o de viajes de distintos países, así, viendo las vistas desde drones, así desde el cielo. Como le decimos a los pacientes, para que planifiques tus propias vacaciones aquí mientras te estamos haciendo el procedimiento. Pero ya prontito, Elvi, les hablaré de primera mano, ¿verdad? De lo que, cómo me fue mi experiencia con el implante dental. El implante dental es lo mejor que nosotros tenemos hoy en día para reemplazar los dientes. Es básicamente un diente casi nuevo. Es lo más que simula un diente natural. Uh-huh. Una raíz postiza que lleva un diente encima. El método que se usaba mucho antes, la reemplaza fija, porque sabemos que existen los puentes esos que se quitan y se ponen. Algunos pacientes los manejan, otros nunca se logran acostumbrar. Yo, gran porcentaje de los pacientes que yo veo son pacientes que llevan bastante tiempito con los puentes que se quitan y se ponen, y es que quieren eliminarlos de sus vidas, quieren ya moverse a una opción fija, algo que no se tengan que quitar y poner a diario.
1: Así y que eso va como si fuera un clip.
0: Antes, busca la manera de hacer un clip. Ajá. Es que si te agarras solamente de tus dientes, lleva unos ganchitos, a veces de metal, que se ven feos y que no aguantan tanto, y aguantan. Y hay personas que las dominan súper bien, pero como te digo, hay otros que por más bien que tú la hagas, la puedes hacer de libro, no tienen la capacidad de acostumbrarse. Es lo mismo, eso pasa en todas las. En todo el campo médico.
1: Doctor, yo tengo un sitio en estos días y una persona que usted está hablando de eso y se lo quita para comer en el cielo, y yo digo, diablo, este tipo se quita eso aquí frente a todo el mundo.
0: Exactamente, se lo tienen que quitar para comer. Mucha gente no quiere eso. Hay personas que se privan de salir a comer y eso, porque pues eso se lo quitó. Hay personas que no le importa. Hay otros que nunca se van a quitar eso frente a la gente. De hecho, hay personas que ni sus parejas saben que tienen dientes
1: postizo.
0: Que se ponen. Toda la vida lo han hecho escondido. Se han quitado y puesto los dientes en el baño escondido sin que su pareja los vea. O sea que la experiencia de los puentes que se quitan y se ponen es bien variada. Es bien variada y hay personas que las dominan, pero hay otro grupo que no. Es como la máquina de CPAP, que el CPAP es la máquina que le ponen a las personas que tienen apnea del sueño para dormir, aire a presión para mantener el oxigenado del cuerpo durante la noche.
1: Ronca, y no ronquen.
0: Que sean personas que ronquen, personas que les falte el aire. Hay personas que aunque estén graves no se acostumbran a la máquina bajo ninguna circunstancia. Hay personas que dicen, prefiero morirme antes o pasar la noche fatal a ponerme esa máquina. Sin embargo, hay otros que no hay forma de que tú le quites la máquina. Lo mismo pasa con los dientes que se quitan y se ponen. Hay personas que los toleran, otros que no los toleran. Yo no hago muchas dentaduras que se quitan y se ponen. Yo me he enfocado más en implantes y coronas, más los tratamientos fijos. Para mí es mucho más satisfactorio. Para mí es mucho más gratificante como doctor hacer los tratamientos fijos, porque el tratamiento removible trae consigo lo mismo que les estoy hablando. Es un poquito frustrante cuando algunos pacientes no... Uno sabe que uno hizo un buen trabajo, pero el paciente no lo puede, por más que uno quiera, tiene que ajustar y nunca llega a quedar completamente contento. Son tratamientos más económicos que los tratamientos fijos, claro está. Y si queremos basarnos en tratamientos fijos que son mejores y más cómodos, es decir, la mayormente coronas cogidas de tornillos, dientes, ¿verdad? Cogidos de estos tornillos, de estos implantes, mientras menos dientes te falten, mejor, porque la inversión va a ser menos. Hay pacientes que tienen cubiertas de plan médico, Advantage, Medicare, Triple S, NCS, MMM, y cubren implantes, pero te cubren 1, 2, 3 implantes por año, que te ayuda, claro está, pero si te faltan 10 dientes, pues no puedes pretender que con una cubierta de un plan tú vas a resolver.

0: resolverlo rápido. Te toca ir poco a poco o hacer una inversión grande para poder resolverlo todo de cantazo.
1: A plazo. Okay,
0: so, sí, ir poco a poco. Yo voy a buscar siempre la manera de ayudar a los pacientes. Tengo que entrar en conversaciones con los inevitablemente de dónde tú estás ahora, qué tú quieres hacer, cuál es tu presupuesto y cosas así, porque es que realmente a mí me llega de todo. A mí me llegan personas que están, que lo que necesitan es un diente, dos, tres, y esos son casitos los que yo determino sencillos de planificar, pero llegan casitos que están bien avanzados, que han dejado pasar el cuidado dental, la reconstrucción de su boca ya varias décadas, están atrasados como la poda de árboles aquí en Puerto Rico alrededor de las líneas eléctricas.
1: Imagínate.
0: Estamos atrasados varias décadas. Pues así hay personas que han dejado retrasar varias décadas la reconstrucción de su boca. Y ahora no les falta uno, ni dos, ni tres dientes en la parte de arriba o la de abajo. Le faltan 10, 12 dientes, le quedan bien poquitos. Tenemos que a veces ver de dónde nos agarramos. Hay que ver de dónde nos agarramos, hay que estudiar bien esas placas, hay que estudiar bien esas fotos, para nosotros poder ver de dónde nos agarramos, para poder devolver una mordida fuerte, estable, de calidad, para alargar la calidad de vida del ser humano. Porque la mordida, masticar, procesar alimentos, es sumamente importante, es una función metabólica vital en nuestra vida. Nosotros dependemos de alimentarnos. Nosotros no podemos pretender que nos vamos a tragar la comida sin masticar la vida entera, o no nos vamos a disfrutar un buen plato de comida. Las personas, como yo he dicho anteriormente, llegan a un punto de estar inválidos, incapacitados de la boca. Y eso es cuando ya tú no puedes masticar bien. Ahí me llegan personas con pánico.
1: Y el hueso gastado, doctor, que no tiene hueso. No tiene hueso para valiente.
0: Sí. Se desgastó el hueso, hay que ponerse bien creativo, porque hay veces que quisiera, hay personas que me dicen, doctor, hazme lo que sea, yo te pago lo que sea, pero entonces ahora no tienen hueso, han esperado tanto que ahora mismo pues ya quizás no tienen el hueso para poder hacerlo. Nosotros podemos ponerle unos dientes fijos a las personas, digamos que aquí no tienes dientes arriba, te quedan bien poquitos arriba. Quizás es mejor sacar esos poquitos que quedan y poner 4, 5, 6 implantes arriba y con eso agarrar unos dientes fijos. Pero hay veces que no hay ni de dónde coger esos 4 implantes. Es porque ya se ha perdido mucho el hueso. O sea que cada caso hay que evaluarlo y mientras más temprano se evalúe, mejor es.
1: Así que nuestra gente que nos está escuchando y nos está viendo, no lo sigas dejando para darle. Pues ya estamos casi, ya este mes va por la mitad. Y ya por ahí se acerca las navidades, te imaginas tú llegar a esa fiesta que estás sin dientes, el doctor te hizo un trasplante y con esa boca nueva y todo el mundo va a ver el cambio, ¿ah, doctor? Esa fiesta de Navidad.
0: Sí, mano, así mismo. Ya los implantes, cuando, con lo que mencioné ahorita, uh-huh. Porque para crear expectativas correctas, los pacientes que ya si tú quieres dientes para Navidad, ya está un poquito tarde. Porque es como mencioné, los dientes usualmente tardan como desde que se coloca el tornillo hasta que se coloca el diente, tienen que pasar por lo menos 4 meses. O sea que ya para diciembre estamos apretados para estas navidades. Pero estamos, como quiera, nunca es tarde para comenzar. Porque es bueno que ya se vayan colocando los implantes, que son los tornillos. Entonces el año que viene podéis colocar los dientes, que son las coronas.
1: Eso es lo que queremos. 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
1: Así será, Elvin. 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
0: Así que ahí lo tenían, al ortodoncista Luis Rodríguez, en el segmento de Pon tu boca al día. Así que nos veremos el próximo martes, doctor.
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0: ¡Buenos días, Puerto Rico! Ha comenzado la hora con el con Rosti, Wadarly y el bandido.
1: Oye, aquí estamos en 96.1, la Recomelón, como siempre, de 11 a 1, lunes a viernes, en el 96.1, y tenemos nada más y nada menos que Wadarly, para que des por allí
2: buenos
3: días.
2: Good
3: morning. ¿Todo bien? Todo muy bien, ¿y tú cómo estás?
1: Bastante bien, gracias, papá Dios.
3: Me alegro mucho.
1: Bueno, pues tenemos al artista invitado.
0: Sí, tenemos al artista invitado en el día de hoy.
1: ¡Aquí está Gino!
4: Vaya, saludos, familia, saludos, bien contento de estar aquí en Mayagüez con ustedes. Bien contento.
1: Eso hace
4: de nuevamente así. Verlo después de...
0: Válgame Dios.
1: Bastante tiempo.
0: Hace tiempo.
4: Pero gracias a Dios. Me
0: nos mantenemos en contacto siempre. Pues,
4: hemos decidido venir para acá y tocar base con ustedes.
0: No, no le envío memes ni nada de eso ya. Porque imagínate. Oye, Gino, ¿qué es de tu vida? Te veo hasta más pelú, más flaco. Tú estás al día, papá.
4: Pues mira, no, cuidándome la dieta, que yo, acuérdate que después de los 50 hay que cuidarse un poquito mejor.
0: Sí, es verdad. 58 sí. Tengo yo y ya tú sabes, pero
4: sí,
0: estamos en esa.
4: Pero gracias a papito Dios, pues la gente lo ha recibido para bien. Sí. Que está un poquito sobrepeso.
0: ¿Sí?
4: Sí.
0: ¿Y cuánto has bajado?
4: 92.
0: ¡Wow!
4: Tuve que comentar 10 libritas porque ya me estaba viendo como
0: enfermo
4: por ahí, sí, medio malito, entonces aumenté 10 libritas, pero en cámara aumento 10 libras, o sea que me veo
0: exacto.
4: Bien, la gente lo recibe chévere.
0: Qué bien.
4: Así que estamos en la hora del comelón.
0: Seguro que sí.
4: Ay María, qué chévere, recordando los viejos tiempos.
0: Sí, y hay algo nuevo por ahí, papá.
4: Sí, estamos trayendo aquí lo nuevo, mi nuevo bebé.
0: Está pegado.
4: Es el tema de Laura Pausini, en cambio no.
0: Sí, lo escuchamos.
4: En balada, pues lo transferimos a Salsa Romántica bajo la dirección de Jay Lugo. Y está sonando en todas partes. Sí. Viene acompañado de un video que se filmó en República Dominicana, en la capital. Que lo pueden ver en mi canal de YouTube, Gino López.
0: Muy
4: ahí
0: bien.
4: Lo pueden ver. Y obviamente no olviden comentarlo, aquello y lo otro.
1: Oye, pero no es la primera vez que haces cover, porque también hiciste el tema de Me he enamorado, el de los chicos.
4: Sí, hice también El centro de mi corazón.
1: Ajá,
4: ¿se acuerdan?
1: Correcto.
4: De Chayanne, el No podrá, ¿se acuerdan? De Cristian Castro, sí. Siénteme. Siénteme cerquita de tu. Siénteme, lo hice de Álvaro. Siénteme de Álvaro Torres también. Y un montón más.
0: El de Islands in the Dream. ¿Cómo
4: está? Islas en el Mar, que fue el dueto con la India.
0: Sí. Papá, usted.
1: O sea, que no es la primera vez que está haciendo este.
4: No. Ya yo estoy acostumbrado y siempre desde un principio, de los inicios míos con la Sony como salsero,

siempre se ha grabado covers, incluso el primer disco de donde salió El Centro de Mi Corazón y No Podrás. Uh-huh. Hay otros también, que está, creo que Agua Nueva, de Cristian, sí, Castro. Hay unos cuantos covers.

0: Oye, mi generación fue bien zanahoria, ¿sabes? Por lo menos mi generación. Entonces estaba Tico, Alejandro, Alex. Anyway, el punto fue que ahí, pues, tú sabes, cogí rumbo y aviones, hoteles, desde los 13 años.
1: Bueno, y como te digo, una de las noticias que, rápido, como siempre has mencionado, te mantienes en contacto con nosotros. Tan pronto pasó lo de Tony, nos llamaste. Y nos dijiste, mira, pasó esto con Tony.
0: Igual que con Miguel, que lamentablemente, Miguel Santa, el piloto de helicópteros, falleció lamentablemente, que era de la primera generación. Y bueno, pues posteriormente, tiempito después, recientemente, ¿verdad?
2: Sí.
0: El año pasado.
2: Es correcto.
0: El año pasado. Héctor Antonio Casio, de Ponce, de allá de Mameye. Falleció Tony, el cantante principal, la voz principal del grupo, cantante de Ave María, pues falleció. Para que la gente se identifique, era el que tenía la boquita
2: media viraída.
0: Sí, que tenía una parálisis. Pero eso lo ayudó a él, ¿sabes?
2: Sí, porque
0: lo identificó. Así fue como a él lo
2: distinguió.
0: Sí, lo descubrió Dani Rivera. Porque el terapista de él, según los cuentos, ¿verdad?, que uno escucha desde esa época, el terapista de ese niño, cuando obviamente era un niño, le dijo a la mamá, mira, necesita una buena terapia, es aprender a cantar. Y lo llevaron a las clases de canto.
2: Tocaba una guitarra brutal.
0: Ahí fue que empezó a desempeñar desde bien temprano. Y en un momento dado, que no sé cuándo, lo descubrió Dani Rivera. Y los creadores de Los Chicos, en Caguas, estaban buscando un cantante que se pareciera a una voz principal que tenía el grupo La Pandilla. Y le dije, y Dani le dijo, pues mira, si están buscando a esa persona, está en Ponce, en Mameye. Y según el cuento, ellos entraron hasta Mameye y allá cruzaron por todos los laberintos
1: y lo encontraron.
0: Hasta que él cantó y estaba, yo me acuerdo que era Waldo Montañez, que él creo que tenía su oficina acá, era oftalmólogo, pero de Cagua, y Eric Lavoy. Que eran los principales que cogieron, los que hicieron el concepto original. Y cuando ese muchacho abrió la boca, los dos se miraron como que no lo podían creer que lo habían encontrado, porque era como una aguja en un pajar.
1: Oye, y de verdad pegaron grande por ahí, Guatemala, Sudamérica.
0: Sí, lo que fue Honduras, El Salvador, Costa Rica, Guatemala, Panamá.
1: Y después de adultos, ustedes también hicieron ahí con Ed y con Tony también.
0: Sí, después de adultos hicimos un retorno. Rey, Miguel, Tony y este servidor, con Carlos Alfonso, que era el empresario para ese entonces, hizo un mega concierto en la Plaza de Toro en Guatemala. Y eso está en YouTube, por cierto. Yo lo tengo en mi canal también, pero lo pueden buscar como Los Chicos de Puerto Rico, Guatemala, y se pueden ahí.
1: Y en Santo Domingo también tuvieron una pegada.
0: República Dominicana, eso fue increíble. Aquí mismo en Puerto Rico tuvimos su propio programa de televisión. Hicieron hasta una película.
1: Es correcto.
2: Sí, que eso eran lo que era Menudo y ustedes, era cocoteando todo el tiempo.
0: Sí, era como una competencia, pero no, en realidad no era una competencia, era... Ellos tenían su mercado y Los Chicos tenían su mercado. El mercado se dividió orgánicamente.
1: En ese tiempo un boom de grupos juveniles.
0: Sí, Los Chamos.
1: Sí,
0: Venezuela.
1: También,
0: ellos nacieron después, estaban los de México.
1: Correcto. Y entonces mucho también burro. Estaba lo que fue La Pandilla.
0: La Pandilla estuvo antes. Sí, esa fue la primera.
1: Correcto. Eso fue lo que provocó.
2: Ahora mismo, en vez de tener unos chamaquitos así, hay un grupo que se llama Los Borrachones. Están todos los fines de semana tocando.
0: Ajá.
2: Y de gratis, solamente por los que están bebiendo.
0: ¿Y en ese grupo estás tú?
2: No, yo no bebo mucho.
0: Ah, tú no.
2: No bebo mucho. Oye, y la diferencia entre Menudo y Los Chicos era Edgardo Díaz. Anyway.
0: Sí, esa era la gran diferencia, porque Carlos Alfonso era muy serio. No, de eso le doy fe yo. En la generación, por lo menos mi experiencia, pues eran la parte de las nenas, la fanática, la euforia del público,
1: la fama,
0: de los aviones, la fama, de treparnos en una tarima. Era otra cosa.

0: totalmente orgánica, o sea, nada fuera de ahí. Y si tuviera que hacerlo de nuevo, lo haría, definitivamente.
1: Sí. Qué bueno.
2: Y nunca hicieron la idea
0: de
2: hacer este un trabajo, o sea, grabarlo en vivo, los conciertos que ustedes hicieron después de adultos y eso.
0: Se grabó el concierto en Guatemala. Se grabó el concierto en Guatemala y están supuestamente a subirlo a las plataformas. No sé, están en ese invento, porque como no soy yo.
2: Y
0: Carlos Alfonso está mayorcito, pues Rey lo está ayudando. Sí, ajá. Y están en esa brega. Y
2: hasta Tony tenía un libro autobiográfico también, del grupo.
0: No, hicieron creo que 3 libros en total de los chicos. Sí.
1: Qué bueno. Pero ahora mismo están de gira los chicos.
0: Acaban de llegar, estuvieron, fue Rey, el original.
2: Y Eddie, ¿verdad?
0: Como despedida, Eddie. Que verdad, estuvo en los chicos, pero en el retorno que hicieron para Guatemala y Costa Rica, tiempo después, Eddie Ramírez, que imita a Juan Gabriel muy bien y canta excelente.
1: Igualito.
0: Y mi gran amigo también, tremendo pana. Estaba Javier. Javier participó en el retorno original que se hizo oficialmente en el 99 en la Plaza de Toros, porque Rey casualmente tuvo un accidente. Y le vendieron como 18 tornillos en el fémur y no podía bailar. Entonces Carlos se vio obligado en coger este muchacho y que Rey se quedara un stool, un asiento. Y así fue como lo pueden apreciar en los videos de los chicos
1: la televisión
0: en YouTube. En YouTube.
1: Pero cuando tocaban en la televisión, que siento que es aquello, aparecía así.
0: Sí.
1: Hay uno que yo me acuerdo de eso. Adiós. ¿Qué le pasó a ese?
0: No, porque tuvo una operación donde Rey le metieron como 18 tornillos.
2: Wow. Y todo eso te sirvió como que de base para entonces lo que estás haciendo.
0: Sí,
2: ahora,
0: no, después de eso yo pues, obviamente firmó con la Sony. Y pues de ahí en adelante ya yo tenía mucha experiencia con esta cuestión de cantante, de tarima, de micrófono, de sonido y muchas cosas más, donde pues obviamente me ayudó muchísimo a desempeñarme como si hubiese tenido como solista muchos años más. Entonces ahí fue donde yo comencé y me llevaron a Sábado Gigante, Sábado Sensacional. ¿Te acuerdas de Sábado Sensacional?
2: Que bro, bien, ¿cómo
0: bien pegado, sí, bien pegado. Todos los sábados. Creo que a las 1, 2 de la tarde o 3. Lo ponían. Sí. Las 4 o algo así lo ponían. Entonces Sábado Gigante era después, en el otro canal.
1: Que le cua. ¿Tú nunca estuviste en Imagine y Sonido?
0: No recuerdo.
1: El video, yo creo
0: no
1: que
0: fui
1: sí.
0: Tanto programa en los 90. Si fue en los 90, tuvo que haber ido, porque ¿a dónde yo no fui? Pero fui a Rojo Vivo, a Despierta América. O sea, eso fue una campaña muy grande que se hizo.
1: O sea, que tú has cogido más que un Chavito Prieto.
0: Más o menos.
1: Ok.
2: Y también estuvo ayudándote en parte con el Bravo también.
0: Sí, en ese entonces, quien primero, ¿verdad? Me identifica a mí, mis papás, pero en el camino mi mamá se encuentra con Johnny Bravo en el aeropuerto de La Guaira, en Venezuela. Y ahí es donde ella le comenta sobre su hijo, que estuvo en los chicos, aquello y lo otro, y él se interesó en conocerme, y de ahí es donde pues Johnny me conoce en Puerto Rico. Me graba un tape, ¿se acuerdan de los tapes?
1: Los TDK.
0: Los TDK. Y bueno, después de ahí él se lo presentó a Cuto Soto para ver si le daba el visto bueno. Se lo presentó a Ángel Carrasco, en ese entonces que era el presidente de Sony en Miami, y enseguida me mandaron a buscar. Eso fue bien rápido. Todo fue muy rápido. Ya lo que se pela Humanilla, yo estaba en el estudio grabando el primer disco.
2: Wow. Allí, bueno. O sea, pegaste el amor lunático.
0: El eterno amor lunático.
1: Sí. Lo tiene que cantar
2: obligado.
1: Sí o sí.
0: Sí, no, si no canto amor lunático.
1: No estabas ahí.
0: No canté.
1: Exacto.
2: Eso es así. Bueno, y entonces después de ello hiciste los temas de El Mismo también, el tema, la salsa El Mismo.
0: Yo soy El Mismo. Sí. Bueno, yo, o sea, después de que grabé No Podrás y Centro en Mi Corazón, grabé Amor Lunático, como bien hablamos, grabé Siénteme, Sueño por Sueño, que esa fue la segunda producción, esa fue reconocida con el pop. Ahí fue que yo gané el premio Lo Nuestro, disco de oro, etcétera, etcétera.

0: primera vez, si tú supieras.
1: También, otro paro.
0: Mi forma de sentir, que también fue muy, muy querido por el público. Después grabé el cuarto disco con Sony, que de ahí salió Me Enamoré, Me Enamoré, Me Enamoré.
1: Sí.
0: Que fue un tema que se hizo el video, me acuerdo yo, en Miami. Después grabé con MP. Sí. Ahí grabé Mi Nostalgia, que fue muy conocido, que se fue Mi Nostalgia fue nominado al Latin Grammy en el 2002. Grabé dos producciones.
2: Para que mascaran.
0: Y por cuenta propia he grabado un montón de discos. Entre ellos ahora estamos en esta producción que le estamos haciendo un homenaje a los cantantes y compositores. Tenemos un pollito suelto por aquí.
2: Sí, parece que sí.
0: Hay un pollito que se le perdió la gallina.
1: ¿Dónde está la polla esta?
0: Ay, señor.
2: Sí, porque
0: para hacer un caldo. Entonces, estamos presentando, o sea, estamos homenajeando, ¿verdad?, este proyecto a los cantantes de balada pop y compositores de esas mismas canciones, llevados al género de salsa romántica. Ya la producción está completa, ya está terminada, contiene 10 temas, del cual estamos presentando este nuevo tema que se titula En Cambio No, que viene acompañado de un video que se grabó en República Dominicana.
2: Muy bueno.
0: Así que espero que les guste, que sea de agrado todo Puerto Rico. Y estamos retomando a la vez el tema de Puerto Rico, porque yo no... quiero dejar algo bien claro. La gente siempre me ha preguntado dónde yo vivo, que si yo estoy fuera de Puerto Rico. Yo nunca me he ido de Puerto Rico.
2: Tú vives en Puerto Rico.
0: Yo soy de Puerto Rico, yo nací aquí, soy como el coquí. Yo lo que me paso es viajando.
2: Claro.
0: Hay otra cosa, nunca me he retirado. Pero no, porque te retiraste. No, yo me paso viajando. Nosotros nos pasamos, lo que es Willy González, Maelo Ruiz, Manuel Escano.
2: Nino Segarra.
0: Nino Segarra. Todo el mundo nos pasamos viajando al exterior, a Colombia, Perú, Venezuela, Panamá, Costa Rica, República Dominicana, los festivales puertorriqueños en Estados Unidos. Eso es una locura y llevo ya 34 años de trayectoria.
2: Así que tú estás, o sea, ya tienes en el avión las nalgas tuyas impregnadas. Sí. Ya sabes cuál es tu asiento, sí, y todo.
0: Siempre tienes que dejar tu firma.
2: Exacto.
0: En la entrevista.
2: Pero no, entonces, pero estamos... no en las nalgas, sino en el asiento.
0: En el asiento.
2: Ah, okay, okay.
0: En el asiento. Pero sí, pueden estar al día con este servidor a través de YouTube. Pueden ver el video Giro López. Uh-huh. Y en TikTok estamos Giro López Oficial. Pero todas las demás redes de Giro López.
1: Y para Instagram, Instagram. Para contratación, para tocar acá.
2: Que te llamen Rico. Directo a ti.
0: Estamos, ah. No, estamos.
1: Está montado.
0: Dale. Estamos con el Pachá. Estamos con las producciones Arriaga. Moncho Arriaga, que lo conoce todo el mundo.
2: Sí.
0: Estamos en la oficina. Para aquellos que quieran anotar el teléfono, estamos en el 787-562-8220.
2: Viste, que estaba aquí en Puerto Rico, repítelo, Yuyo.
0: Eso es las producciones Arriaga, 787-562-8220.
2: Anótalo, Madera.
0: Era, le voy a dar de una vez el del Pachá, que es el que hace.
2: Dale, sí, sí.
0: Lo de Laja, la feria de Laja.
2: Y tú vas a estar ahí también.
0: Sí, pronto. Claro.
2: Seguro.
0: Vamos a ver por aquí, apunten ahí. 787-640-2368.
2: Repítalo, Yuyo.
0: 787-640-2368, perdón.
2: No, repítelo completo porque
0: pues entonces sí. 787-640-2368.
2: Ahí está.
0: Estamos. Entonces,
2: El OnlyFans.
0: No, ese es privado. Ese es privado, eso es para gente VIP. Eso es para gente VIP.
2: Él tiene un OnlyFans, lo que pasa es que él mismo se dio like y después se bloqueó.
0: No digas eso, que después me buscan. Me buscan y me reportan.
1: Sí. Para que me cierren la cuenta. No, si es a eso, ahí hay que hacer.
0: Mira, pero aquí también está este muchacho, Madery Benz.
2: Ajá,
0: que es nuestro pana, que recientemente estuvimos en el festival de Frankie Ruiz.
1: Sí, que la pusiste bien también.
0: Sí, gracias a todo el público que se dio presente y a la orquesta de Julio Vadillo. Tengo un buen equipo. Mira, tengo a Moncho Arriaga como oficina.

0: el Pachá. Tengo a Rafi Ortiz de promotor radial.
1: Es buena gente.
0: Tengo a Julio Morales y a Rafi Díaz como road manager. Tengo a Julio Vadillo como director musical, que fue el director musical de la orquesta por muchos años, a Lalo Rodríguez. Uh-huh. O sea, tengo un equipo de trabajo aquí en Puerto Rico ya hecho, realizado. Ya la orquesta está montada, lo que estamos es ready para empezar a trabajar
2: que
0: aquí
2: te
0: en Puerto
2: llame,
0: Rico.
2: Que te llame.
0: Estamos retomando el tema de Puerto Rico.
2: Así que
0: bueno, Jay Lugo, mi productor musical.
2: Bueno, pues preséntala por allí, ¿no? La canción.
0: Claro que sí, en cambio no. Aquí a través de El Comelón en FM96. Óyelo, que lleva la salsa. ¡Sí!
2: Gracias, Giro, por estar con nosotros.
0: Gracias a ustedes, mi gente. Los quiero.
3: Cariño.

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1: A pesar de que durante la mañana del lunes, dos helicópteros Black Hawk del ejército de Estados Unidos sobrevolaron la zona sur del país, el director ejecutivo de la Autoridad de los Puertos, Norberto Negrón, aseguró que el Departamento de Guerra no ha mostrado más interés en arrendar instalaciones aeroportuarias en Ponce o Aguadilla. Todo está en la antigua base Rubber Road, que ahora es el aeropuerto de Ceiba. Por el momento no han hablado de expandir ningún tipo de operación ni hemos recibido ningún otro tipo de solicitud con relación a instalaciones adicionales, precisó el directivo. El contrato de arrendamiento del aeropuerto de Ponce, firmado en diciembre del 2025, a un costo aproximado de $8,500 mensuales, expiró en mayo, mientras que el alquiler del aeropuerto Rafael Hernández en Aguadilla finalizó en agosto, se informó. Ellos, el ejército, permanecerán por el momento y hasta el nuevo aviso únicamente en Ceiba, insistió Negrón Díaz.
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0: 11:58 a la hora de Cúbulo 96.1 con el bandido Cemento y Rostro, pasándola súper bien, un tremendísimo martes 15 de septiembre. 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
0: Bueno, y ya son las 2, así que buen provecho para las personas que están almorzando en este momento. Guadalí, ¿qué almorzarías en este momento? El delivery, vamos a ver.
2: Bueno, casi siempre es pernil y ayer fue lasaña.
0: Ajá, hoy qué sería bueno.
1: Hoy el jugo eso que tú querías tomarte.
2: Un megate, quiero un megate, el calor está fuerte.
0: Okay.
2: Los que saben de megate, quiero que me digan si eso dizque según bandido te afecta el metabolismo.
1: No es
2: eso
1: que es hidratación. Escúchame. No es que dejes de comer para es tomarte uno pozo de eso.
2: Eso no es algo suplementario. Eso es una bebida como el café. Te tomas el café, lo único que este te hidrata.
1: Exacto, te hidrata, pero te aguanta el metabolismo.
2: Eso no te aguanta nada.
1: Pues te va a aumentar el metabolismo.
2: Por favor, si alguien toma Megaté, que llamen a orientar a este hombre.
3: ¡Se fue por el techo!
0: ¡No! ¿Qué es lo que quería? ¡Hello, la recabra!
4: ¡Hello!
2: ¡Hello! ¿Tú tomas Megaté?
4: ¿Qué es que yo lo que quiero? Yo me tomo el café frío, ya.
0: ¿Y no te afecta el metabolismo el café?
4: Nada.
1: Sí, pero te llena.
4: Seguro, me quita el hambre. Lo que hace.
1: Te quita el hambre. Eso
2: es
1: te.
2: Diferente.
1: El metabolismo.
2: Contiene la.
1: Ay, Jesús.
2: Ustedes no saben, pero estoy que me quito el zapato y le entro zapatazo a este.
1: Dime, mi amor.
4: Quiero saludar a mi media naranja. Cumplió año hoy.
1: ¡Ay! Un aplauso para ese machote que te aguanta, que se merece un premio, un tótem de...
0: te pregunto, ¿cuánto años tiene ya?
4: 7-6 cumplió hoy.
1: Mira, wow. Para allá. ¿Y tú tienes cuánto?
4: 7-6.
1: Ay, sí, están ahí. Están...
0: Sí, parejito.
1: Pobre hombre.
2: Descarado.
1: Pobre hombre. Ella sabe por qué lo digo, ¿verdad?
4: ¿Por qué lo dices?
1: Ay, porque tú jorobas mucho.
4: Pero me soporta.
1: Ah, viste, pero tú sabes, tú entiendes de que tú eres la más fuerte de los dos.
4: Seguro que sí, yo lo entiendo.
1: Exacto, viste.

0: Y si no es como a ti te gusta, no se puede hacer.
1: Seguro que no. Como yo diga.
2: Ay, o sea, que es un lobo domesticado.
0: Haga así. Lobo, muchacho. Ese, tú sabes, el principio de las películas que hace.
3: El león.
0: Ella es la que está ahí, pero la que está como Jabba the Hutt.
2: Ajá.
0: ¿No sabes quién es Jabba the Hutt? Ella es Jabba the Hutt.
4: ¡Ey, ey, ey!
0: Jabba the Hutt de Star Wars.
4: Yes.
2: ¿Cómo es, Vero?
1: Que llevo 56 años con ella.
3: ¡Ay, Jesús!
2: 56 años.
4: Unos poquitos.
0: Sí. En vez de decir, buenas noches, mi amor, dice, bueno, acuéstate, amén.
1: ¡Ojo!
2: Como cambian en las cosas con los años, ¿ah?
4: Ya son hermanitos. Eso me iba a decir.
2: Sí.
4: ¿Son ya hermanitos? Son hermanos.
2: Sí.
0: Tiran tres. ¿Son hermanitos o él te calienta por la noche?
1: De vez en cuando.
2: De vez en cuando.
0: Cuando hay una pastillita y un poquito de agua al lado.
4: ¡Mira!
1: No, él no bebe eso.
4: Dile que él está poderoso.
2: A pulso.
0: A pulso, con razón se esconde. No, quiero ver la televisión. Date quieta, vete a dormir. Si lo tienen a pulso, madre.
4: Pobre hombre.
0: Eso mismo, pobre hombre.
2: ¿Cómo estás con ese revolúmero?
0: ¡Qué Fukuoka!
1: ¡Ah,
0: como Juan Luis Guerra!
4: Sí, sí. Debe ser.
2: Bueno, pues nos vamos a molestar más a Vero.
0: No, ella está molesta, pero ella no quiere. ¿Verdad, Vero?
1: Yo no estoy molesta, yo no me molesto por nada. Yo siempre estoy alegre.
0: Ay. Imagínate, criando araña boba. Bueno, ¿ya cocinaste?
1: Sí, ya cociné.
4: ¿Qué nos vas a traer?
1: Hice ñame y carne frita.
0: Ñame y carne frita, pues te puedes quedar con el ñame.
1: Con ñame.
0: Hey, y carne frita sí que lo podemos comer. Me consejillo y dice, me están llamando, nos vemos.
2: Bueno, cuídate, Vero, gracias por llamarnos.
1: Ok.
2: Perfecto. Ya son las 12:02. Se la recuerdo.
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0: Ya son las 12 con cierta caña ahora del Camerón 96.1 con el bandido José Méndez, este que te habla Rosti, junto a Guadalvia. Así que estamos, dímelo, cuéntame.
1: Yo voy a poner a la gente a pelear contigo.
0: ¿Por qué?
1: Porque quiero una canción navideña.
0: Pero si no, para otro tema ya.
1: No, olvídate el tema.
2: 834-4696, pídele la canción navideña a Rosti, que haga algo. Oye, es que estamos ya en Navidades.
3: Hay que empezar a sentir ese saborcito.
2: Claro. Y el que se atreva a traernos pitorra, pues nos lo llevamos para la casa.
3: Lo sabes.
2: ¿Tú bebes pitorro?
3: No. Yo te lo llevo a mi querido.
2: Ah, muy bien, muy bien.

0: Él no se lo bebe, se lo traga. Oye, Rotti, mira, a ver. Oye, es más, llamen para acá y dile a Rotti, Rotti,
1: como una canción navideña. Que tenga ahí.
2: ¿Cómo?
1: Tres cancioncitas que tenga ahí rapidillo, accesible.
3: Pero canciones de Navidad,
0: ¿de
3: Navidad?
0: ¡Obvio! ¿De qué estamos hablando, Rotti? ¿Tú te tomaste el
1: pito joya?
0: ¿De qué estamos hablando, Rotti? Necesitamos saberlo. Ah. Es que Rotti se hace el, no, el que no tiene ninguno ahí.
1: Rotti tiene hambre, déjalo.
0: No, y no quiere comer por la cintura. Para ver. Mira, mira, te van a llamar ahora, te van a llamar.
4: Hello, mi corazón, ¿cómo están?
0: Hola. Maggie.
4: Claro.
0: Ah, es Maggie. ¡Ey!
4: Pero tú.
0: Ay, aquí peleando con Jotty, que no quiere poner una canción navideña.
4: Ay, sí que la ponga porque yo ya estoy desesperada.
1: Él quiere que le rueguen. ¿Tú le podrías rogar?
4: No, rogar no tanto, pero pedirle que por favor nos adelante la Navidad, pues sí.
0: Okay. Okay. Un abrazo y le dice a Jotty, te voy a dar un abrazo y una nalgadita.
4: ¿Ah? No.
0: Ah, no le vas a dar una nalga. Bueno, es que Jotty no tiene nada, olvídate de eso.
4: Espero que nos adelante algo porque ya yo estoy loca por sacar el arbolito.
0: Ah, okay. Claro.
3: Sí, algo como que te motive el crime spirit ahí.
4: Por favor. Perfecto. Con mucho cariño, te lo ruego.
1: ¡Ay! ¡Le robó, le robó!
3: Vamos a ver qué se hace.
4: Ok.
3: Dale, dale. Cuídate.
4: Igual.
3: Bien. 96 hola, ¿qué pelón?
5: Hello.
0: Hello.
5: Hello.
1: Hello.
0: Mira, dile a Rotti ahí, peleale.
5: Mira, bandido, que tú dices que Rotti no come por la cintura.
0: Sí, lo que pasa es que
5: come por la boca.
0: Por eso.
5: No es por la cintura.
0: No, lo que pasa es que Rotti está a dieta constantemente para no engordar.
5: Más de lo que están.
0: No le diga eso, no diga eso. Entonces sí,
5: oye,
0: que
5: la verdad.
0: Entonces sí que no se toma ni el café.
5: Bueno, pero yo a mí.
1: Hay un intermitente.
3: Eres cafetera, eres cafetera.
5: Seguro.
3: Muy cada bien, tiene, se puede. Tiene. Eso es bueno, el café eso es siempre lo principal.
0: Adentro.
5: Imagínate.
0: Sí, mira, este está disimulando, hablando de café para que no le hables del tema.
5: Sí.
0: Dile que ponga una canción navideña.
5: Que avance a ponerla, lo que tiene que hacer es que debe
1: estar de continuidad. Ya estamos la que te robó. La que te lo pidió.
5: ¡Ave
1: María! La que te regañó. Ajá. Ahora falta la que te lo pida amorosa.
0: Exacto.
1: Así que la próxima llamada que sea así amorosa. Exacto. Sensual.
0: Y ella dice que no es que te lo mandaron. Te mandaron a tirar la canción.
1: Ah, no, yo no sé. Eso bueno, son cosas de ellos.
3: Gracias, Vero.
5: Ok, a ustedes.
3: Bien. Cuando peleé así, parece a Susa, la de España.
0: ¡Ay, puja!
3: ¡Puja!
0: ¡Puja! ¡A qué cajote que no lo quiere poner!
3: Ya mismito viene en la segunda vuelta a fracar con la noticia. ¿Sabes qué?
0: Déjame, ahí está, ahí te van a pedir.
1: Ahí es que te lo van a pedir con amor.
0: Hello. Dale, vamos a ver.
3: Dale, que bueno. ¡Hello!
6: ¡Rosy!
1: ¡Ay!
6: Pónmela si me haces favor.
0: El problema es que es macho.
1: ¡Es que queremos una mujer, chico!
6: ¡Ay, perdón!
0: ¡Ay, perdón! ¡Me equivoqué de llamada!
3: ¡Ay, la gente está...
0: ¡Me equivoqué de apetito!
3: Vamos, ¿sabes qué? Siempre se trabaja todos los años lo del CD del Julio Pérez Febro 96 para dar un preview, Andy, de lo que viene este año.
1: Lo que viene bien sonado.
3: Sí, y es nada más y nada menos que, obviamente, el año pasado no participaron. Este año sí. La hormiga para bajar la hora de comer.
1: ¡Ave María!
3: A ver de la vida, para que la gente se vaya ya picando. ¡Firme espíritu! ¡Firme espíritu!
0: ¡A beber!
3: ¡Vamos allá!

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1: Municipios podrán reparar y mantener el alumbrado público bajo nuevos acuerdos. La primera reunión con alcaldes de 7 municipios está pautada para el 17 de septiembre y se habrá de discutir este asunto. Los representantes por San Juan Eddy Charboniel y Ricardo Chino Ocasio, así como Joseito Hernández y Jorge Navarro, respaldaron la iniciativa que permitirá a los municipios establecer acuerdos para rehabilitar, reparar, mantener y modernizar el alumbrado público. La iniciativa es impulsada por el presidente de la Cámara de Representantes, Carlos Johnny Méndez, y el representante Víctor Párez. Como parte del proceso, se celebrará el jueves 17 una primera reunión con los alcaldes de San Juan, Cabo Rojo, Culebra, Fiajardo, Guayama y Vieques. Charboniel, representante del Distrito 1, señaló que existe una necesidad de atender las deficiencias en el alumbrado público de San Juan y otras comunidades en Puerto Rico, expresó.
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Son las 3 de la tarde en todo Puerto Rico. Y ahora es que comienza

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3: Yo no me atrevo ni a preguntar por la prieta. Oye, cogimos uno bueno en Mayagüez. Mayagüez solo no. Yo diría San Sebastián, Moca, me imagino yo Aguada, mi pueblo de Añasco. Gente, para aquí cogimos unos chéveres. Yo digo, más de una hora me dijeron los muchachos aquí. Y torrencialmente, bueno, yo me mojé la pata del pantalón. Me mojé la pata del mahón. Tuve que brincar allí un charquito ahorita allí. Y me mojé la pata del mahón. El filo. Gente, cayó bueno para Mayagüez, agua bendita, gracias a Dios. No, oigan. No solo cayó la prieta, cayeron también hasta granizos. Hubo una tormenta eléctrica, por lo menos de Añasco para acá, Añasco, Mayagüez. No sé si Hormiguero, no sé para acá abajo, para San Germán, no sé si cogieron agüita, Cabo Rojo, cogieron, no sé, pero... Gente, Mayagüez tuvo más de una hora, como hora y algo. Se trancó esto. Ustedes saben que aquí caen dos o tres gotas y se moja todo Mayagüez en un traqueteo, pero agua bendita. Por lo menos me dijeron que en la mañana cayó para allá, para los embalses. Poquito a poco, con la ayuda de papá Dios, pero cayó bueno para Mayagüez. No, la lumbrera está chonga todavía porque caen del cantazo. Y ya la habían anunciado. Esta agüita los muchachos llevaban desde ayer. Diciendo que por lo menos para acá, para el canto, los amigos del oeste, como dice Roberto y Carlos Omar allí en Guapa, pues cogimos la agüita, papá Dios, la cogimos chévere. Gracias a Dios, se ve medio chongado todavía, no sé si más tarde caiga alguillo de agua, pero cayó bueno para Mayagüez, todavía la gente está mojado, chévere, durísimo. Ya les dije, torrencialmente, 15 de septiembre. Ay, papá Dios, 15 de septiembre ya. Esto es una cosa. 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

0: 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Tú lo metes a la máquina. Después eso parece una enagua. La abuela mía sabe enagua. Que Dios me perdone. Y está allá arriba mi abuela, pero la abuela mía. Y a veces hasta la. Yo no sé si las enagua se usan hoy día. ¿Saben ya las mujeres? Yo, bueno, eso parece un enagua. Tú lavas esos covers que los venden por ahí barato en las tiendas por departamento. Estoy hablando de los covers de los asientos de carro. Y usted se los pone después de lavarlo. Y eso parece un enagua. Así mismo. Yo no sé si las enaguas son. Bueno, olvídese. 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Eso es la próxima hora. Vamos a hacer, vean que ayer hubo un relevo de carga bueno, aquí en Mayagüez. Bueno, antes de yo salir, estamos hablando como a las 6:20 de la tarde, por ahí empezó la. Vamos a hacer un sondeo, gente, para que me llamen ustedes, 834. Ayer un montón de gente, Mayagüez cayó en la quedada de los relevos de carga. Quiero hacer un sondeito con ustedes, los oyentes. ¿Cómo van estos días los relevos de carga donde tú vives? Te han dado el sopetazo, no te lo han dado. Vamos a hacer un sondeo para que me llame 834-4696. Quiero calentar con eso antes del talent. Ha recibido relevos de los famosos apagones, que es que ahora yo allá en la autoridad le dicen los relevos de carga, pero ustedes saben que son los apagones estos de momento que se queda uno sin luz un tiempito. Yo digo un tiempito, a veces están más de 2 o 3 horas y cuidado. ¿Cómo? Pues vamos a hacer un sondeo, 834, o está bien, o donde tú vives está la cosa bien. Ambas cosas, para pa que tú me digas, 834-4696, 834-4696. ¿Has experimentado los relevos de carga en estos días, los famosos apagones? ¿O está tranquilo? Pues vamos a hacerlo así, porque así sabemos, planteamos, si está bien la cosa o está mal donde ustedes viven. Tú me dejas saber si está negativo o está positivo. Negativo, obvio, pues ya tú sabes que son los apagones. Y positivo es que está todo bien. Y hasta el momento, gracias a Dios, no has tenido los apagones. Vamos a la claridad, estamos clear. Vamos con eso. Vamos para allá. Hello.
1: Hello, saludos, Juan Carlos de Dios.
0: ¿Quién me habla? ¡Milcar!
1: ¡Ah, Milcar!
0: Oye, Dios te cuide, tú sabes, ahora te lo digo seriamente, mucha gente está orando por usted o yo, como usted lo pidió.
1: Sí, te lo agradezco, Juan Carlos, te lo agradezco, no me suelten nunca, porque ese es el poder, lo tiene el poder, sí. Y lo pide de corazón, porque yo sé que las personas que te escuchan, cuando yo las escucho, porque yo escucho FM96, tanto al seguido por la mañana como a ti por la tarde, no me cuenten, porque tú poderoso, porque tú has hecho el cambio y la diferencia entre ellos.
0: Está pedido por usted y quiero que lo sepan, que muchos han llamado y me lo han dicho así. Mira, tenemos al amigo tuyo, Amílcar, policía de Ñasco, en oración. Así me lo dicen.
1: Dito, gracias, Juan Carlos. Y

0: sí. También agradezco a todo el que lo ha hecho, que yo se lo agradezco de corazón, créeme, y lo sabes tú.
1: Muy bien. Ve acá, ¿cómo están los relevos, los famosos apagones para tu casa, para donde tú vives?
0: Fíjate, por lo menos en el mes de agosto tuvimos como 3 relevos de carga, y en lo que va del mes de septiembre, dos entre una hora y media. Fíjate, no ha sido mucho.
1: Tú me has hablado que el canto tuyo, donde tú vives, están bregando bien los de Luma. Tú mismo me lo dijiste. Y me hablaste positivo, por lo menos, ¿verdad? Gracias a Dios.
0: Yo por lo menos, pues, independientemente, no me hablo del respeto de todas las opiniones, pero por lo menos en el caso particular mío, pues yo favorezco Luma, y fíjate lo que te dije en cuanto a los relevos de carga.
1: Que son poquitos los que has tenido, gracias a Dios, pues no. Y perfecto, que digan la verdad, porque eso es lo que ellos quieren, para ver cómo está la cosa, y así vamos chequeando los diferentes sitios.
0: Y es bueno porque así, a través de ti, a través de F96, Bumper to Bumper, pues por lo menos mantienes orientado y al público, que es lo más que nos interesa, porque ese es el fuerte tuyo.
1: Muy bueno. Gente, estamos hablando de Añasco. ¿De qué parte de Añasco, Amilcar? El Salto, ¿verdad?
0: El Salto.
1: Muy bien. Gracias, ¿viste, papá?
0: No, ¿sabes que a mí tiene un amigo, un hermano, y ya fuimos a matarlo, 40 años de la graduación, 1958.
1: Esa es la de nosotros, esa es la de nosotros.
0: Sí, cuídate
1: Amílcar. Bueno, gente, están oyendo que por lo menos el caso de él está positivo. Hello. Oye, que, chica, bien, cayó bueno para acá, Cruz, pero bueno.
2: Aquí no ha caído nada.
1: Muchacha, pero mira, aquí se cayó el mundo, aquí en Maya.
2: Ay, qué bueno, me alegro por ti.
1: Sí, cayó bueno.
2: Ay, dinero, me alegro mucho yo por ti.
1: Y limpió bastante. Que tú
2: limpió bastante a Juan Carlos, mamá. No,
1: muchacha, mira, yo me mojé la pata al pantalón.
2: Cuchi,
1: se mojó
2: la pata al pantalón, Cuchi.
1: Yo me mojé la pata. Mira, Cuchi salió temprano hoy.
2: Cuchi estaba conmigo en una cita médica.
1: Ah, muy bien, muy bien. Vean que cocinaron ustedes hoy.
2: Nada, porque tenemos comida buena en la nevera de más.
1: Ah, pues tiene ahí
2: mira, algo. Mira, Juan Carlos, ¿quién era que estaba ahí? Amílcar.
1: Amílcar, ese lo invito.
2: ¿Está mejor?
1: Sí, no, gracias a Dios, seguro
2: que
1: sí.
2: Dios lo bendiga, que son personas buenas.
1: Lo digo, agradeciéndole a todos ustedes.
2: Y que tome mucha agua,
1: oye. Sí, seguro que sí. Oye, Cruz, venga, ¿quiere decir que está seco para allá?
2: Acá está seco, estamos bien en todo,
1: Pues yo creo que, gracias a Dios, yo creo que no va a llover entonces, ¿verdad?
2: No, se ve regular, pero no ha llovido, gracias a Dios, por lo menos. Vean, lo que el llover no es malo, lo más son las centellas, campay.
1: Mira, y los relevos de carga, los apagó.
2: Mira, aquí está todo tranquilo, aquí no hay nada, está positivo.
1: ¿No te ha pasado en estos días nada?
2: No, no ha pasado nada.
1: ¿Y estamos hablando de qué parte de San Germán?
2: Sabanené
1: abajo, gente, oigan bien. Donde vive Cruz, la maíz de nosotros, está la cosa tranquila. No hay jalones, no hay relevos de carga, no hay
2: sopa. Mira, dígame. El jalón te va a Cuchi.
1: Bueno, ya tú sabes cómo es. Ahí no hay papeles, después no digas nada. Mira, Cruz, después si te queda dormida en el sillón, no hay papeles para nosotros.
2: Ya te lo dije, acá que te va a dar un jalón sin jalón.
1: No hay papeles, y es un ojo abierto y uno cerrado.
2: Oye, Juan Carlos.
1: Dígamelo.
2: He sabido de ti muchas cosas bellas, que todo el mundo te escucha, que bueno, te dicen que tú eres un buen locutor.
1: Bueno, es que la verdad, pues, por
2: a mí
1: eso.
2: Me lo han dicho, que hoy me lo dijeron mucho, que tú eres un buen locutor.
1: Bueno, por eso, papá Dios me tiene aquí, por eso estamos aquí. Si no,
2: mira,
1: Cruz, si no servimos, no podemos estar.
2: Claro, ustedes ponen esa emisora, ¿no?
1: Sí, tú lo sabes. Mira, quiere decir que donde tú vives, la cosa está chévere con los relevos.
2: Está bien buena, por eso no hay nada que temer ni nada.
1: No hay sopetazo de luz, no hay relevo de carga, o sea que está todo bien.
2: Todavía no hay nada.
1: Hasta ahora, pues démelo un beso.
2: Hasta ahora.
1: Démelo un beso a Cuchi y seguimos andando.
2: Sí, que Dios te bendiga.
1: Esa es la maíz de nosotros. 834. Gente, estoy haciendo un sondeo. 4696-834. 4696. A ver si donde usted vive, la cosa está tranquila con los relevos de carga, los famosos apagones de Luma, o está bien. Usted me dice si está mal o está bien. 834-4696. Y así sabemos cómo está la cosa donde usted reside ahora mismo con los famosos relevos, como le dicen ellos, los relevos de carga, que son los apagones. Está bien.

0: donde tú vives o la cosa está mala. Así nosotros pues sabemos si la cosa está buena o está mal. Hello.
1: Buenas tardes, Juan Carlos.
0: Usted da Aguadilla de San Antonio, nuestro pana Samuel.
1: Bendiciones como siempre para ti y para el público.
0: Mira, yo hubiese querido que tú tuvieses que el aguacero que yo cogí para ahí.
1: ¿Qué va a ser?
0: Muchacho.
1: Mira, para San Antonio hoy está así nublado, pero no ha caído ni una gota.
0: Mira, nada. Muchacho, aquí en Mayagüez se jajó esto, pero te lo digo, brutal, bueno.
1: Pero qué bueno, porque como quiera que sea, nosotros siempre cogemos agua, bien. Pero siempre... El agua hace falta.
0: Se son me mojó. Bendiciones de Dios. Mira, eso mismo digo yo, se me mojó hasta la pata del pantalón.
1: Ay, bacano. Sí. Tremendo, tremendo.
0: Mira,
1: Samuel. Por lo menos.
0: Ah, no. Samuel, ven acá, ¿cómo están los relevos, los famosos apagones para tu casa?
1: Pues mira, Juan Carlos, te puedes decir que todo esos relevos que ha habido, San Antonio. No se ha ido para nada.
0: Oigan esto, gente, San Antonio Aguadilla, oigan esto, ven acá, sí. Ni jalones ni nada.
1: Sí, cuando vengo del centro comercial, hay parte de la 459 que no hay luz del shopping para acá, pero de la universidad a San Antonio, por lo menos San Antonio, no ha habido ningún problema.
0: Tú sabes que las veces que te he preguntado, tú me has hablado positivo de San Antonio, de Luma.
1: Te digo lo que es, porque no, si tú eras negativo, te lo decía también.
0: No, hay que decirlo, yo te conozco y tú siempre, hay que decirlo, gente, por eso es que yo lo hago, para que ustedes sepan. Quiere claro decir que en San Antonio la cosa está bien con la luz.
1: Sí, gracias. Está muy bien.
0: Gracias. Ahora. Ah, pues olvídate. Bendecido.
1: Pues nada, bendiciones y te sigo oyendo siempre.
0: Gracias, papá. La gente está oyendo San Antonio de Aguadilla. Hello.
2: Hello, llegué yo.
0: Usted de la casa. Ariel, ¿de qué parte de Sabana Grande tú eres?
2: Mira, yo soy de La Toque, pero yo estoy en la misma colindancia, la mitad Chapo y la mitad de Sabana Grande, porque nos divide el río.
0: Okay.
2: Lo que llaman el río en el bosque, su súper nos divide. Okay. Nosotros estamos en un cuchillo y nosotros cogemos luz de Yauco, no de Sabana Grande.
0: De Yauco. ¿Y cómo está portándose los gelemos?
2: Mira, solamente la última vez que te llamé, te recuerda que se nos ha ido la luz, que hace sí. tiempo que te había llamado.
0: Sí.
2: El sábado, que estuvo 2 horas que se fue la luz, regresó, pero desde bajones de luz, que empieza a saltar los radios o los televisores, te lo digo, que no ha pasado eso.
0: Porque quiere decir, oigan bien, gente, en donde tú vives, ese cuchillo que tú dices, ahí la cosa está bien.
2: Gracias a Dios está bien, vuelvo y te digo, porque nosotros cogemos luz de Yauco, nosotros no cogemos luz ni de Sabana Grande, ni de la zona de Guánica. Porque acuérdate que aquí lo que pasa es que esta zona, la gente no entiende, pero aquí estamos divididos. Ahora mismo nosotros llegamos, lo que la gente conoce de esta área, que llaman las curvas de Juan Bay. Pues tú ves, ahí no hay corte de luz, Juan Carlos.
0: Okay.
2: Ahí eso es lo que es, eso son curvas cajeteras.
0: Okay.
2: Pues ahí empieza la luz de Sabana Grande. Que por supuesto, hoy no había luz tampoco en Sabana Grande, no, okay. En varios sitios. En Susúa Baja, de ahí, donde se llaman las parcelas, me encontré el tío Donel y me dijo, está la luz, desde anoche no tenía luz.
0: Mira, quiere decir, hablando claro, porque eso es lo que yo quiero, para que el pueblo sepa, que donde tú vives está la cosa magnífica, entonces.
2: Gracias a Dios. Incluso, Juan Carlos, cayó una llovinita anoche, cayó una de esta madrugada y ahorita nos cayó otra paserita. Gracias, Dios mío, que nos mandaste esa agüita que nos hacía falta.
0: Muy bien. Adiós, gracias. Ahí está, papá.
2: Aquí, Juan Carlito.
0: Están bien allí. Y eso es lo que yo quiero. Si están mal o están bien, para que usted diga, para nosotros saber más o menos cómo está la cosa. Hello.
3: Juan Carlos de Vos.
0: Luis, ven acá, tú vives, para saber claro, ¿es San Germán o Sabana Grande?
3: San Germán.
0: ¿Qué sitio es?
3: Minilla Alto.
0: ¿Cómo está bregando ahí la luz? ¿Está bien o está mal?
3: A mí se le fue un día y se hizo a los 2 días antes.
0: Contra, fueron 2 días, 2 días es fuerte.
3: Sí, no. Dos días, pero hasta tercer día vida.
0: No, pues te digo algo, 2 días. ¿Y cuánto hace eso que te pasó?
3: Entre el domingo pasado hasta hoy.
0: No, pues basta.

0: antes, tú me perdonas. Para mí, yo no sé qué tú vas a decir. ¿Quieres? Eso es Minilla Alto, me dijiste, ¿verdad?
1: Sí, Minilla Alto.
0: San Germán, ahí la cosa está nebulosa entonces con la luz.
1: Sí, está decirle, Juan Carlos.
0: Qué malo eso. Gente, están oyendo donde vive Luis. Minillas Alto de San Germán, ahí está maluco con la luz. Gracias, Luis.
1: Okay.
0: Ahí está maluco. Y eso lo, pero fíjense, legal, la balanza, si estamos comparando las llamadas que han hablado, está más inclinada hacia lo positivo que a lo negativo hasta ahora. Vamos con esta. Hello.
2: Hola, Juan Carlos, ¿todo bien? Buenas tardes.
0: Sí, ¿quién me habla?
2: José, San Germán.
0: Venga, San Germán, ¿qué parte, José?
2: Los viejos míos son de ahí, de Duey.
0: Ok, de Duey y San Germán.
2: Sí, si allá se fue la luz el domingo, llovió un poquito y se fue la luz.
0: ¿Y cuándo llegó?
2: Tacho, no sé, de verdad, yo estoy viviendo en Guánica. Uh-huh. Llevo 2 años acá en Guánica y acá casi nunca se va la luz.
0: Vamos por parte, vamos a poner los viejos tuyos. Si te digo que me digas si está bien o está mal, ¿qué me dirías?
2: Está mal porque me da siempre que un poquito de viento, lluvia, se va a luz.
0: Y eso es, me dijiste, en Duey y San Germán.
2: Sí, Duey bajo San Germán.
0: Gente, ¿están oyendo? Duey bajo San Germán, está maluco también, está maluco.
2: Ahora mismo, la semana después de Thanksgiving, vamos a cumplir 3 años viviendo mi esposa y yo en Guánica, en Arena.
0: Ok.
2: Acá casi nunca se va a luz.
0: Ahora, gente, óigame, entonces, él vive en Arena de Guánica. Me dice que lleva 3 años viviendo allí y me dice que la cosa está bien, ¿verdad?
2: Ahora sí.
0: 3 años, pero sin sopetazo, sin jalones, sin relevo, clear.
2: Sí, se va de vez en cuando, pero okay. Cada vez, ¿sabes? Yo diría que en 3 años, si se ha ido a luz como 3 veces o 4...
0: Chacho, bendición, olvídate de eso. Bendición, eres bendecido.
2: Queremos lluvia.
0: Gente, eso es Arenas de Guánica. Está bien lo de la luz. Está sí, perfecto. Gracias, papá.
2: Sí, papá, buenas tardes.
0: Gente, ¿están oyendo? Y la balanza sigue más inclinada a lo positivo. Hello.
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0: Oye, papá, ve acá, y la luz, ¿cómo está? Tú me hablas bien, tú me has hablado bien.
3: El otro día dije que Duma se quedara.
0: Exacto.
3: Me cayó Honda.
0: ¿Te fallaron?
3: No es que me fallaron, en casa hay placa. Okay. Pero de noche, la placa es 50-50. Tú sientes, de día son las placas y de noche Luma.
0: Ok.
3: ¿Qué pasa? Los sopetones, yo tengo battery backups a todo el equipo que tengo.
0: Ok.
3: ¿Entiendes? Battery backup son los que se ponen a la computadora, sí, y sí. Cuando se va la luz se queda hello.
0: Para que se quede y no haya ese sopetazo.
3: Ok, ¿qué pasa? Eso como las 8 de la noche, 9 de la noche, ¡pum! Y se corta. Okay. Eso fue un trueno, man, porque eso fue como si fuera una explosión.
0: Uh-huh.
3: Y yo se jodió un transformador, dije.
0: Ok.
3: Y no fue transformador. Fueron 2 baterías backup que reventaron por culpa de la cogente.
0: ¿Y las pasó por la tosca las baterías?
3: Que sí, la pasó, la hizo, la batería la abrió y la caja de que tú sabes que está dentro de la batería.
0: Sí.
3: Tiene una batería y reventó.
0: Oye, le dio duro.
3: Reventó la caja también.
0: Le dio duro el jalón, muchacho.
3: Sí. Entonces, cada aparato de eso vale 75 billetes. Sí,
0: yo lo sé. Ve acá, entonces, eso no te lo responde nadie.
3: Nadie tiene que pagarlo me va a responder eso. Pero ayuda, porque sí. El televisor no sufre.
0: Sí, sí.
3: O radio, etcétera, etcétera.
0: Te pregunto, ¿quiere decir que es fuera de eso que te pasó, no ha pasado más nada?
3: Más nada, los sopetones nada más, tú sabes, baja, sube, okay, baja, sí, sube, sí. Baja. Y esos de estos gestores que venden por ahí 24, 30 pesos para tú ponérselo a los equipos, eso es para mi falacia, porque eso lo vuela.
0: Ok. Me respeto tu opinión, cada cual tiene su manera de bregar.
3: Ajá.
0: Ahí yo respeto.
3: Pero, chacho, yo he comprado de ellos y no duran nada.
0: A mí me funcionan, de verdad. Acuérdate que eso depende del sector donde uno vive, que todas las cargas no son iguales para todos lados. A mí me funciona.
3: Ahora yo le digo.

0: 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Perdona,
1: sal. 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Gente, está en show.

0: es el único que te dice
1: cómo está la pieza ahora.
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3: Son las 3 y 58 de la tarde. Oye, aquí cayó la prieta. Ja, ja. Cayó la prieta. Bueno, esto es una tormenta eléctrica y hasta granizo cayeron para algunos lugares. Ya el campo. Bueno, pero cayó bueno para Mayagüez. Ya a las 2 de la tarde eso estaba por ahí y pisadito. 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

0: qué es lo que dice Juan Calla de los covers Sega que tú tienes? Explícame de esa garantía. Vengo rápido, talent show. Oye, van a ser las 4 ya.
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0: Son las 4 y 18 de la tarde. Oye, como que se ha puesto esto medium low. Ahí se me acaba de estacionar un aprieto. No sé si me va a tirar. Aquí cayó bueno temprano. Ya a la 1:00, 2:00 de la tarde, la pieta estaba por ahí rondando. Oye, cayó bueno de verdad. Pero se me aplanó. Por eso está medium low, porque se me plantó una aprietita. Ahora yo vengo con el talent. Vengo con el talent show. Oye, te puedes ganar 25 pesos. Y el certificado de recorte. 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
4: Son las 4:20. Talent Show. Hay un 25 en cash y un certificado de recorte para el ganador o la ganadora. Vengo con eso.

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1: Ese mismito es el que va a marcar el 787-834-4696, 787-834-4696. Ahí está el show, todos los martes. A esta horita, usted esté seguro y segura que hay talent show para que tú te lleves los 25 pesos en cash y el certificado de recorte. Llámame acá para que participe. 834-4696, 834-4696. Tiene la oportunidad. Gente, yo no decía.

decido aquí quién gana. Nosotros no, deciden ustedes mismos, los oyentes. Ustedes van a llamar y van a votar por el man que les guste, o el que usted cree que lo hizo mejor.

0: ahí.
1: Sí.
0: Muy bien. ¿Qué vas a hacer en el tale, Margarita?
1: Cantar Mercedita.
0: Mercedita.
1: Ay, ¿cuánto cabe un chojo?
0: No, no, pero...
1: Una manga.
0: Espérate. Mira, tú me estás quedando más. ¿Qué vas a hacer? ¿Cantar o una adivinanza?
1: Cantar.
0: Ok, ¿y vas a cantar qué?
1: Mercedita,
0: ¿qué es? ¿Una canción de quién?
1: Una canción, pero no recuerdo quién la canta.
0: ¿De quién? Mercedita, yo no sé cuál es.
1: Mercedita.
0: Va, mira, tiene eso bien duro, más baja el volumen, que me pone sordo acá. Baja el volumen completo y me oye por teléfono. ¿Oíste, ma? No te oigo. No se oye nada. Suelta el speaker, olvídate del speaker. Háblame por el teléfono, lo coges en la mano y baja el volumen. No se oye nada.
1: Bueno.
0: Ahora. Mira, olvídate del speaker. Háblame así por teléfono, pega el teléfono. ¿Ya tú estás preparada? No se oye, Margarita. No se oye, tengo que irme con otra. No se oye, ¿oíste? No, pues no puede participar. Vamos a eliminar a Margarita. Hasta que no arregle eso, ella no puede participar. 834-4696-834. Tienen que bajar el volumen completo. Olvídense del speaker. Y me hablan por su teléfono. Cogida en la mano para que se escuchen bien. Vamos a mirar a la Margarita. 834-4696. 834-4696. Para que participe del talent show. Tiene la oportunidad de llevarte 25 pesitos en cash. Y el certificado de recorte. Eso es lo que se lleva el ganador. O la ganadora de Talent Show. 834-4696. 834-4696. Gente, tengo el break para que llamen y participes. Ahora mismito del Talent Show. 834. Oye, nadie se quiere ganar los chavos. 25 pesitos que resuelven algo, Y el certificado de recorte. Que se lleva, si una mujer, pues regala, recorta a un caballero, a un familiar o algo. Pero son buenos los premios. 25 pesitos y el certificado de recorte. Vamos para la calle. Hello.
2: Buenas tardes.
0: Sí, ¿quién me habla?
2: Marilyn,
0: ¿va a participar, ma?
2: Lo que sucede es que ando con mi nieta y ella quiere participar y ella quería ver si le daban la oportunidad.
0: Chica, mira lo que sucede. Yo quisiera darle el break, pero no puedo porque ella es menor y tiene que ser mayor de 18.
2: Ok, pues no hay problema entonces.
0: Para reclamar los premios después me trae problemas, ¿entiendes? Son reglas.
2: Está bien, no hay problema.
0: Perdóname, ¿oíste? Yo le especifico, si tú me oyes al principio, yo especifico lo de la edad. No sé si me has escuchado en las reglas, que siempre lo digo al principio. Mira, ma, ¿estás ahí?
2: Sí, estoy aquí, sí.
0: ¿Y por qué te me quedas callada? Bendito, no me hagas eso.
2: Ay, bendito, porque no escuché en la primera parte. Y perdóname, bendito, que te llamé para eso.
0: Okay, pero ¿vas a participar tú?
2: No, muchacho, yo no canto bonito.
0: Ah, pues está bien, pero puedes hacer otra cosa, lo que tú quieras. ¿No vas a participar?
2: No, está bien.
0: Gracias, más grande. Gracias, linda, gracias. Okay, muy bien, vamos con otra, 834. Voy con esta, hello.
3: Hola, mi amor.
0: ¿Quién me habla?
3: Palunga.
0: Palunga, tú ganaste hace poco.
3: No, yo sé, pero te voy a decir algo.
0: Ok.
3: Esa persona que cantó la Mercedita, ya la había cantado.
0: Bueno, pues está bien, pero no ganó.
3: No ganó. Exactamente.
0: Sí, aquí yo quiero
3: y
0: que...
3: Y ahora te está llamando otra vez.
0: Sí, pero después que no gane, olvídate. El problema es que gane mucho de corrido y no de oportunidad. A que otros ganen, mira a ver si me entiende.
3: Está bien.
0: Lo que yo quiero es que todo el mundo, Palunga, tenga la oportunidad de ganar. No que siempre ganen los mismos y otros no. Yo quiero que todo el mundo gane. Olvídate, para que todo el mundo esté contento.
3: Cantó la primera y ahora va a cantar la segunda.
0: No importa, pero ella no ha ganado.
3: Bueno, que sepas tú.
0: Bueno, si ¿quién no va a saber si yo soy el jefe de esto aquí?
3: Mira, Juan Carlos, te voy a decir algo.
0: Ajá.
3: Como hace en FB 96, el tipo este, ¿cómo se llama él?

0: ¿Quién seguido por la mañana?
1: Exactamente.
0: Yo lo hago, yo lo estoy haciendo para ustedes.
1: La persona canta y lo buscan en la lista.
0: Yo lo tengo aquí, lo que pasa es que no me gusta hacerlo públicamente. Para que ustedes no se sientan mal.
1: Pues
0: cuídate más, gracias, ¿oíste, linda?
1: Yo te cuide.
0: Muy bien, vale. Muy bien. 834. Gente, si ustedes ganan y ganan y ganan, yo no tengo la culpa de eso. Yo doy el break de participar. Si ustedes allá, pues no quieren que otros ganen y quieren ustedes nada más, yo no tengo la culpa de eso. Voy con esta, hello.
2: Hello, Juan Carlos.
0: Sí, ¿va a participar?
2: Sí.
0: Dame el nombre.
2: Milton Negrón, mira.
0: Milton Negrón. Milton, ¿tú entiendes? Yo quiero
2: no, Víctor Negrón.
0: Víctor, yo quiero que todo el mundo gane, chico.
2: Pues yo nunca he llamado.
0: Pues por eso te digo. Eso es lo que yo quiero, que todo el mundo gane, que no sean siempre. Vamos para allá. Venga, ¿de qué parte tú eres?
2: La más grande.
0: Mira a ver si tú me entiendes, que yo quiero que todo el mundo esté
2: con... Sí,
0: chicos, no que estén siempre los mismos ganando. ¿Entiendes? Porque comen unos...
2: Y otros no comen.
0: Es la cosa. Mira, Víctor, me dijiste Sabana Grande.
2: Es correcto.
0: Antes de que me haga el chiste, ¿tú lo inventaste o te lo copiaste?
2: Es copiado.
0: Ok.
2: Tengo dos.
0: ¿Cuánto vas a hacer los dos?
2: Dos, son cortitos.
0: Vamos, vaya, zúmbate el primero. Gente, oigan. Oigan, gente. Participante número uno, Víctor Negrón de Sabana Grande.
2: ¿Dónde vivía Bruce Lee?
0: Yo había escuchado eso, chicos. ¿Dónde vivía Bruce Lee?
2: ¡Allá!
0: ¡Ah, me quito! Vamos a hacerlo otra vez, repítelo.
2: ¿Dónde vivía Bruce Lee? ¡Allá!
0: Sí, bien hecho, tírate el otro.
2: El otro es, ¿tú sabes cómo se dice rápido en chino?
0: ¡Ay, padre, rápido! Espérate, a ver si puedo decirte, dame un rápido para ver. A ver si puedo pensar. ¿Cómo se dice chino?
2: No, rápido en chino.
0: Rápido en chino. ¿Millas de chaflán?
2: No.
0: ¿Cómo es? Yo la había escuchado. ¿Está participando? Olvídate. Gracias, Víctor.
2: Dale.
0: 834-4696 para participar. 834. Ya escuchamos a Víctor. A mí me la habían echado esos chistes los dos. Y se me habían olvidado. 834-4696. 834-4696 para participar. Ese es el número, 834-4696. Ya escuchamos a Víctor. Pues con uno más o una más que quiera participar, yo lo hago con ellos dos. Lo hacemos con Víctor, que ya está participando con los chistes mongo. Él mismo lo dijo, que los chistes eran mongo. Y ahora la llamada que entre, 834-4696. Lo hacemos con ellos dos. Me tiro con ellos dos. Hello.
1: Buenas tardes.
0: ¿Quién habla?
1: Con Marilyn López.
0: Marilyn, ¿dónde tú eres?
1: De Mayagüez.
0: Marilyn, antes de que tú empieces, te voy a preguntar a ver qué tú opinas. ¿Verdad que tú entiendes que yo quiero que todo el mundo gane?
1: Correcto, porque chica, hay que dar la oportunidad a los demás también.
0: Eso mismo. Entonces, siempre vienen los mismos a comer. Y no me le dan break a otros que coman.
1: No, hay que aprovechar el guiso porque eso no se da todos los días. ¿Ves? Y otros también necesitan comer del bizcocho.
0: Eso, tú sabes, toda la gente que quisiera ganarse esos chavitos y el recorte y no pueden. Entrar. Sí, porque otros, los comelones, con respeto, miren, si usted ya comió, pues vamos a darle break a que otro coma. Y todo el mundo, yo quiero que esté feliz comiendo, ¿me entiendes?
1: Uh-huh.
0: Mira, mamá, ¿dónde tú eres?
1: De Río Hondo,
0: llovió duro para Mayagüez, una cosa salvaje, yo no sé para allá, para aquí se cayó el cielo, y ahí,
1: cayó fuerte hoy,
0: y ahí también, ¿verdad?
1: Sí.
0: Muchacha, rayo y una cosa brutal. Mira, Marilyn, ¿qué tú vas a hacer?
1: Pues me voy a cantar a ver si guiso también y si cae guiso para mí.
0: ¿Qué vas a cantar? Venga, ¿qué vas a cantar?
1: Voy a cantar Sonríela a la Vida.
0: Sonríela a la Vida.
1: Sí.
0: ¿Quién es que canta eso? Que a mí se me olvidó. Yo sé
1: lo
0: que.
1: Para cantar, se me olvidó.
0: Yo sé cuál es, pero vamos para adelante, sonríele a la vida. Dale por lo menos como 2 minutos ahí para escuchar.

0: Dale gracias al de arriba para que lo malo se vaya, se vaya. Sonríele a la vida.
1: Mira, no, repite, es que por eso te dije 2 minutos, no, lo hiciste en menos, repita aunque sea lo mismo, para que la gente...

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1: Lo va a dejar,
0: no importa lo que pase. Que me puse nerviosa.
1: Oye, bendito, pero vamos a dejar esta así. Fíjate, está participando, ¿viste, Marilyn?
0: Okay, gracias.
1: Quédate en sintonía, quédate en sintonía. ¿Está bien? Dale, dale, dale, linda. Gente, vamos a hacer algo, miren. Está Marilyn, que es la número dos que escucharon ahora, y está Víctor, que es el número uno. Víctor fue el de los chistes mongo, que me hizo dos. Uno de Bruce Lee y el otro de, también parecido. Y entonces Marilyn, que fue la que cantó ahora, que es la número dos. Si entra una llamada, oigan bien, si entra una llamada ahora mismo, pues yo la dejo participar. Tiene que ser ahora la llamada que entre. 834-4696. Tiene que ser ahora. Yo le voy a dar un par de segunditos. Si entra la llamada, oigan bien, si la llamada entra, pues yo la dejo participar. Si no, pues me voy con ellos dos. Vamos a darle un ratito. Él si entra la llamada rapidito. Tiene que ser ahora para participar. La llamada que entra ahora, 834-4696, 834-4696, es para participar. La llamada que entre ahora, que es esta llamada. Hello.
2: Hello, para participar.
1: ¿Quién me habla?
2: Efraín.
1: Dame tu apellido, papá.
2: López.
1: ¿De dónde?
2: Aguadilla.
1: Efraín López. ¿Llovió para allá, Efraín?
2: Está negro todavía.
1: Ahorita, a lo mejor cae ahorita.
2: Sí.
1: Mire, Efraín, ¿qué va a hacer?
2: Un chiste medio mongo ahí también.
1: Vamos a ver, un chiste antes de que lo haga. ¿Tú lo inventaste o te lo copiaste?
2: Es medio copiado también.
1: Ok, y ve acá, ¿cómo se llama el chiste? ¿Cómo le pongo de título?
2: Pues no sé, el dolor del calambre.
1: El dolor, vamos a poner el dolor. El dolor. Gente, oigan bien. Efraín es el número 3, el que van a escuchar ahora es el 3, que tiene un chiste mongo de Aguadilla. Dale, Efraín.
2: Tú eres bueno como el calambre.
1: Tú eres bueno como el... Ajá, ¿qué pasó? No entiendo.
2: Oye, tú eres bueno como el calambre. Tú eres como el calambre.
1: ¿Yo? Ajá.
2: Sí. ¿Cómo? Ah. Es bueno cuando se va.
1: Ok, no entendí, me quedé atrás.
2: Que tú eres bueno como el calambre.
1: Ok.
2: Que es bueno cuando se va.
1: Ok, está bien. Vamos a dejarlo ahí. Yo no lo había escuchado. Dale otra vez para la audiencia. Dale otra vez. Tíramelo otra vez.
2: Que tú eres como el calambre.
1: Oigan bien, gente. Oigan bien para que no se me pierdan. Que yo soy como el calambre.
2: Eres bueno cuando se va.
1: Cuando se va. Muy bien, ya está. Más nada, ¿verdad?
2: Sí, tengo otro.
1: Tíratelo, otro más. Tíralo.
2: ¿Cuál es el animal más viejo del mundo?
1: Ah, mano, ahí sí que me cogiste en pifia. ¿Cuál es el animal más viejo del mundo?
2: Sí.
1: No me digas, espérate, a ver si puedo decirte. ¿El delfín?
2: No.
1: ¿Cuál es?
2: La vaca.
1: ¿Por qué?
2: Porque es blanca y negra todavía.
1: Mano, es verdad la vaca, la esquinera. ¿Está participando Efraín? Ese quedó bueno. Gracias, Efraín. Está pendiente, quédate en sintonía, ¿viste?
2: Sí.
1: Dale, papá. Gente, vamos a repasar. Oye, yo creo que era el delfín.

0: La vaca, porque en blanco y negro todavía vete para el... Gente, ese chiste es del 3. Esos dos chistes, el de la vaca blanco y negro y el del calambre, es el número 3, Efraín de Aguadilla. Efraín de Aguadilla. Marilyn López es la número 2 de Río Hondo, que cantó un cantito ahí de Sonríe a la Vida. Ella es la 2. Y Víctor Negrón de Sabana Grande fue el que me hizo la toda adivinanza de Brolin. Estamos cuadrados que ese es el 1. Ese es el 1. Vamos a votar. Vamos a votar. 834. Límpiame el cuadro. Para ir a la legal. 834-4696-834. 4696 para votar. Voto número 1. Voto número 1. Yo.
1: Hola, mi amor.
0: Voto número 1. Diga usted.
1: Para número 2.
0: Número 2. Gracias, ma. Voto número 2. Voto número 2. Voto número 2. 834-4696 para votar. 834-4696 para votar. Voto número 2. Hello.
2: Juan Carlito, está bien difícil.
0: Venga, y el voto, y el voto.
2: Para tomar una decisión, dale por lado.
0: Dale por lado. Gracias, papá. Muy bien. De eso se trata, para gozar un ratito, olvídense. Voto número 3. Hello.
3: Buenas tardes.
0: ¿De dónde, mi amor?
3: Mayagüez, Maggi.
0: ¿Y el voto?
3: Para número 2.
0: Gracias, Maggi. Voto número 4. Hello.
4: Hello.
0: ¿De dónde?
4: San Germán.
0: ¿Y el voto?
4: Número 1.
0: Gracias, ma.
4: Ok.
0: Voto número 5. Ese viene ahora, el 5. Hello.
5: Buena.
0: ¿De dónde?
5: Yabucoa.
0: ¿Quién me habla?
5: Panchi.
0: ¿De dónde?
5: Yabucoa.
0: Ah, de Yabucoa. Es que no se oye bien de Yabucoa. ¿Te llaman Nancy?
5: Panchi.
0: Ah, Panchi de Yabucoa. ¿Panchi quién?
5: La número 2.
0: Panchi, gracias. ¿Oíste más?
5: Dale.
0: Ese es Panchi de Yabucoa. Vamos con esta. Voto número 6.
6: Bruce Lee.
0: Mira, ¿quién habla?
6: Perdona, Sai.
0: Ah, o sea que tú vas por el 1.
6: Por el 1, el de Bruce Lee.
0: Ahí está, papá. Ahí está. Voto número 7. Ese viene ahora, el 7. Vamos con esta. Hello.
7: 26, vaya que diferencia con WANFM, WANFM, Mancao, Payué, Carlos Lepo, en Mampera, en mi y en mi toda.
0: Mira, Bertito, ¿y el voto?
7: El voto es número 3.
0: Número 3, ese es Bertito, el famoso DJ de nosotros desde Quebrada en Yauco. Hello.
6: Juan Carlos Lepo.
0: Luis, ¿el voto para quién?
6: Para número 1.
0: Gracias, Luis. 1378. Voto número 9. Hello.
8: Sí, Maricao.
0: Maricao, ¿y el voto?
8: Número 1.
0: Gracias, Maricao. Uno más. El voto número 10. Hello.
9: Martiniano, Mayagüez, y voy con la número 2.
0: Número 2. Martiniano, gracias, papá.
9: A la ole, Dios me los cuida a todos.
0: Muy bien. Gente, vamos a repasar. Gente, gracias por haber votado. Vamos a repasar. Víctor Negrón, ese es de Sabana Grande, el que hizo la adivinanza de Brolin. Ese es Víctor Negrón, el 1. Cuatro cabezas. Ese fue el que hizo la adivinanza de Brolin. 4 votos. Ese es el 1. Víctor Negrón de Sabana Grande. Gracias, Víctor. Marilyn López, que fue la que cantó y le entró el mal de risa. Marilyn, tú ganaste, tú te fuiste con 5 cabezas. Ella es de aquí de Río Hondo, que cantó Sonríe a la Vida y le entró un mal de risa. Los nervios. Marilyn, 5 votos. Eres la 2. Y Efraín López de Aguadilla, que hizo el chiste del calambre. Y el del otro, que él te tiró 2 chistes también. Efraín, te fuiste con un...

voto Efraín de Aguadilla, gracias. Con un voto quiere decir que Marilyn López, Marilyn, tú eres la ganadora. Tú eres la ganadora, Marilyn López, de aquí de Río Hondo. Marilyn, 832-4560, ese número va a marcar. Puedes llamar ahora, 832-4560. Puedes llamar ahora y reclamas tu premio a ese número, 832-4560. ¿Hasta qué hora te doy? Hasta las 5:30. Hasta las 5:30 hoy, 832-4560. Para que llame Marilyn, la ganadora. Para que llame ahora, te doy hasta las 5:30. Hoy. Si no llama hoy, una semana tienes. A este mismo número, hora de oficina 9 a 5, lunes a viernes. Sábado ni domingo. Esos días no, ni sábado, ni domingo, ni días feriados. Tienen una semanita. 9 a 5 de la tarde, lunes a viernes. Sábado y domingo no. Ni días de fiesta. Hoy te doy hasta las 5:30 para que llames.

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3: Gente, alfilerito finitito, me están cayendo bien finitito los alfileritos, por lo menos, y van a ser ya las 5 de la tarde. Somos la WAEL, FM Maricao, Mayagüez. Gente, vamos a hacer un sondeo a pájaro volado. Vengo rápido con eso porque a mí esto me tiene bien preocupado. Yo sé que hay crisis en la policía, ustedes lo saben. Y el cuerpo de la policía está quebrado, lo sabemos, y hay poca policía en la calle, eso también lo sé, y no sé si es tan corto de patrullas de policía o de vehículos para estar en la calle, pero cada vez menos, yo veo menos menos policías en la calle, gente, cada vez más, debo decirle, cada vez más yo veo menos policías en la calle. Sabemos por la que están pasando, sabemos que muchos se han retirado, etcétera, etcétera. Se han acogido al jubilo, no todos. Sabemos la crisis que hay en la policía. Ahora mismo le deben un montón de chavos a la policía todavía. No están bien

0: pago, falta de equipo, las patrullas están fastidiadas, etcétera, etcétera. Pero cada vez que pasan los días, yo veo menos policías en la calle. Así es, y quiero preguntarles a ustedes, legal, legal, ¿ustedes ven policías en la calle, sí o no? Donde tú vives, tú los ves que están rondando, etcétera, etcétera. Esa es la pregunta. Vengo con eso rapidillo.
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3: Son las 5 y 11. Está medio chongadito para aquí porque está la prieta por ahí. Nada, con alfilerito finitito, bien, casi ni se ven. Aquí llovió temprano y cayó bueno. Cayó bueno, como les dije, muchachos. No podemos quejarnos aquí en Mayagüez. Cayó bueno. Bueno, gente, vamos a hacer un sondeo. A pájaro volado, para que usted me llame 834-4696-834-4696. ¿Poca policía en la calle, sí o no? Esa es la pregunta. Sabemos que la policía está en crisis, no hay que decirlo. Le deben un montón de chavos. Cada vez están faltos de equipo. Las patrullas están malas. A lo que voy, yo cada vez que pasa, gente, y sabemos que no hay copo en la policía, muchos se han retirado. Se han acoplado al jubilo, ustedes lo saben, se han jubilado, etcétera, etcétera. A lo que voy, yo cada vez que me tiro, yo estoy todo el tiempo en la calle, ustedes lo saben, y hacemos actividades de noche, salgo tarde de diferentes lugares, etcétera, etcétera. Y uno se pasa viajando montado en el carro, si no, no podemos trabajar. Y cada vez que pasa, yo veo menos policías en la calle. De noche veo menos. De noche veo menos y es cuando más trabajamos nosotros en diferentes lugares, etcétera, etcétera, en actividades nocturnas. Y uno sale de madrugada. De día ahí. Y a veces ni veo. A veces me he tirado viajes al área metro y no veo ni una patrulla ni cuando voy ni cuando vengo. Eso mismo te voy a preguntar a ti. No, y sabemos, gente, tiro la salvedad. Yo no estoy tirándole fango a la policía. Jamás. Es para ver si ustedes palpan lo mismo que yo o no. Eso es lo que yo quiero calcular. A ver si ustedes sienten lo mismo que yo o no cuando usted se tira para la calle. Yo veo cada vez menos que no hay policía, no hay. Y sabe, sigo diciendo a la salvedad, sé por la crisis. Que estamos faltos de policía, etcétera, etcétera. ¿Cuántos cuarteles están abandonados por falta de mantenimiento? Eso yo lo sé también. Asimismo hay miles de patrullas. Yo he sabido que los mismos policías tienen que arreglar a veces hasta las patrullas, etcétera, etcétera. No quiero entrar en ese detalle ahora. Pero con ustedes, con la audiencia, con el público que estamos en la calle, usted se tira a la calle como yo a trabajar y a hacer sus gestiones. Yo quiero que usted me diga si ve policías en la calle o no. Esa es la pregunta. ¿Tú ves policías en la calle? ¿Sí o no? Esa es la pregunta y tú me vas a decir, vamos para la calle, si quieres te identificas, si no, te vas anónimo. Hello.
4: Hello.
3: Soy Emal, te voy a cortar para que llame otra vez, caballero, que soy Emal. Llamo otra vez que se escuchaba mal y no me gusta cómo sale la calidad de la llamada. Hello.
4: Hello, buenas tardes, Juan Carlos.
3: ¿Desde dónde?
4: Saludos, de San Sebastián. Habla
3: Gené. Gené, acá, antes de que me diga, ¿llovió duro para allá?
4: San Sebastián está buenísimo, ¿no? Ni una gota de agua.
3: ¿No llovió?
4: Mira, yo,
3: muchacho, aquí en Mayagüez se cayó esto, papá.
4: No, por acá está muy bueno, muy papá. Buenísimo, buenísimo, buenísimo.
3: Y no está haciendo calor, ¿verdad?
4: Está fresco, está a 82 grados, okay. Buenísimo.
3: Vamos con tu opinión, a ver qué tú me dices de lo que yo estoy preguntando.
4: Para mí los policías son buenísimos. Que Dios los bendiga, los guarde a todos, porque el trabajo de ellos es fuerte. Yo fui policía hace un montón de años, gracias a Dios, pues estoy retirado.
3: ¿Cuánto hace que te jubilaste?
4: 10 años.
3: ¿Estatal o municipal?
4: Estatal.

0: estatal. Contéstame la pregunta. Aunque fuiste policía, con todo respeto, ¿ves de tus compañeros en la calle, sí o no?
1: No.
0: ¿Por qué? ¿A qué, qué contestación tú me das a 10 años de haberte jubilado?
1: No, de verdad que no.
0: Pero, okay, pero que me dijiste que no, perfecto, pero ¿por qué me dices que no? ¿Qué tú me dirías que a qué se debe?
1: La paga. Realmente, yo no... Estoy en otro trabajo, pero la paga es muy poca.
0: Okay, pero no entramos en materia como yo quiero. Eso yo lo sé, porque esos son problemas que han enfrentado ustedes toda la vida, desde que yo tengo... Okay, eso lo sabemos. Oye la pregunta otra vez, a ver qué tú me vas... Yo sé que... Yo te dije que a qué tú le achacas a que no ves policías ahora mismo, hoy día, en la calle. ¿Y qué contestación tú me das? Colgó. Sabrá Dios si no es policía y está fronteando, que Dios me perdone, porque si es policía serio me contesta, pero si está fronteando, acuérdense que en el teléfono aguantan todo lo que hablan. Hello.
1: Hello.
0: Sí, ¿desde dónde?
1: Mayagüez.
0: Ok, te pregunto, Mayagüez, ¿ves policías en la calle, sí o no?
1: Muchachos, aquí no se consigue nada. Mira que yo cojo y en Mayagüez, que eso se veía en los municipales, para arriba y para abajo de motora, en las patrullas, los estatales no se ven, he ido al Miguero, Cabo Jojo, bueno, que yo cojo bastante, y no solamente aquí en el área de Mayagüez, el área oeste, yo creo que en todos los pueblos, yo ahora he subido para diferentes pueblos y tú no consigues ni una patrulla.
0: Vean acá,
1: mira. Sí,
0: eso te iba a decir. Vean acá, ¿y esta problemática es de noche o es todo el día?
1: Nada, es todo el día, porque yo cojo lo mismo por las noches, por las tardes, durante el día, después. Y te digo una cosa, si voy a San Juan de Mayagüez, San Juan, si consigo una patrulla, en todo el camino es mucho.
0: Y di vuelta, ¿verdad? A mí me ha pasado lo mismo, Katy. A mí yo a veces...
1: No sé, que no hay policía, sí. O es que se quedan los que hay, se quedan en el cuartel, hasta que no llamen al cuartel, pues entonces que de ahí salen para el sitio que llamen, pero no es como antes, que estaba la patrulla en la carretera mirando, por eso es que están habiendo tanto robo y tantas cosas.
0: Estoy contigo 100%, Mayagüez, 100% estoy igual.
1: Sí,
0: que
1: porque
0: tú.
1: Como
0: igual
1: no hay guardia, tú. En los pueblos no hay guardia, ahí se mete cualquiera, se lleva las cosas, ¿sabes? Lo que viene el guardia de la parte del cuartel al sitio que está, muchachos, ya está llegando a Añasco, está llegando allá a Sabana Grande.
0: Opino lo mismo que tú, con mucho respeto. Gracias, Mayagüez.
1: Bien, tú.
0: Gracias, papá. Opino lo mismo que él. Y tiro la salvedad otra vez. Sabemos la crisis que está pasando la policía en este momento, que no hay muchos miembros, no hay, y todos los que se han retirado, etcétera, etcétera. Vamos con esta. Hello.
2: Perdona. Ahí de nuevo.
0: Adelante, papá. ¿Qué tú me dices? ¿Los veo o no los veo?
2: Vamos a hacer un experimento, Tillo.
0: Dale.
2: Nos vamos de San Germán hasta Mayagüez.
0: ¿A qué hora? ¿De día o de noche?
2: De cualquier hora.
0: Ok.
2: Nos vamos a, vamos por ejemplo, a las 10 de la mañana.
0: Ok.
2: En el cajo tuyo.
0: Perfecto.
2: Y nos vamos por ahí a 80, 70 millas. Tú no ves policía en ningún lado. Al lado te va a tocar una bocinita, te va a hacer ¡ah, ah! Porque el cajo fantasma, el cajo de la policía, ya no dice policía.
0: Ellos tienen, oye, perdonando, ¿sabes? Ellos tienen ahora unos 5 litros, unos 2.
2: Exactamente.
0: Esos son los que están usando.
2: Negro.
0: Eso mismo, esos son los que están usando. Fuera de eso, que no veo muchos de ellos, no veo muchos, porque me he jaspado de aquí a San Juan, ida y vuelta, y a veces ni los veo. Oye lo que te digo, muy poco de los nuevos. De
2: pero
0: los
2: tú
0: nuevos.
2: A tu velocidad, ¿cómo se llama? A tu velocidad, como debe ser.
0: Sí, sí.
2: Pues no va pisado.
0: Sí, sí.
2: Ahora, si tú notas esos vehículos.
0: Los nuevos que te dije, los Dodge.
2: Los Dodge. Okay. En la parte de atrás, hay como si fuera una antena como tiburón.
0: Sí, sí, esa es la que capta, la que capta y te lee
2: el vehículo, te dice a ti si el cajo,

0: pasa por el lado tuyo, si no tiene malvete, eso, tiene malvete, si es jugado, etcétera,
1: lo están buscando. Eso lo sabemos, que es el sistema nuevo, pero ve acá.
0: El sistema nuevo. Okay, es la que tú dices.
1: Oye, lo que
0: la
1: te voy
0: a decir. Hay un problema en el barrio, llaman, y lo que la policía atienda una querella, hay que esperar 5 o 6 horas para que lleguen a la querella.
1: Okay, vamos otra vez, dale para atrás, Cáceres, contéstame bien, ya escuchamos la problemática tuya y tu cuestión, contéstame otra vez esto.
0: No,
1: tú los ves, esa es la pregunta, ya está, no los ves en la calle, ¿verdad?
0: No los veo.
1: Ya
0: no
1: está,
0: veo.
1: Esa es la pregunta, para entrar tanto en materia, porque la materia de él, de perdona, ¿sabes? Ya la sabemos, que son los carros nuevos, que son los 2.5 litros, ya todo el mundo sabe eso, la tecnología nueva, que te captan desde lejos a cierta distancia sin barbete, ya todo lo sabemos. La pregunta es si tú los ves en la policía en masa en la calle o no. Esa es la pregunta. Vamos con esta. Hello.
2: Jorge.
1: Jorge, ¿ya llegaste?
2: Sí, gracias a Dios. Estoy aquí, llegué el domingo.
1: Ah, muy bien. ¿Y todo bien, verdad?
2: Sí, gracias a Dios.
1: ¿Ves policías en la calle, sí o no?
2: No.
1: ¿De ni municipales ni estatales?
2: Ninguno de los dos.
1: ¿A
2: se, ven más ambulancias que patrulla?
1: Sí, eso es verdad. Mira, gente, esa observación que me dice Jorge, que se ve más ambulancia que policía, eso es verdad. Ahí me voy contigo, no había pensado en ese detalle, ¿oíste? Ve acá, Jorge, de día y de noche igual, ¿no los ve?
2: No, ni de día, ni de noche, ni de tarde, ni a ninguna hora. Y mira que yo cojo todo esto.
1: Ah, ahí está, gente, oigan, que, y tú dices que ves más ambulancia que policías.
2: Exacto, se ve mucha más ambulancia que patrulla.
1: Y ahí en esa estadística tuya caen los nuevos 5 litros que estoy hablando, ¿verdad?
2: Exacto, ahí.
1: Muy bien. Gracias, Ole. Gente, y amén, y tiro la salvedad. Sabemos la crisis que está pasando la policía ahora mismo, que no hay muchos miembros, eso lo sabemos, que están escasos de todo. Hello.
2: ¿Cómo está, mi hermanazo?
1: Oiga, todo bien, papá, aquí contento porque yo cogí uno bueno.
2: Aquí bendito, no cae nada.
1: Pero otras veces te ha caído. Yo creo que tú estás recompensado.
2: Ayer cayó.
1: Por eso te digo, aquí me cayó bueno, gracias. Bueno, vamos en materia. ¿Ves policías en la calle, sí o no?
2: Ok. He visto yo de Mayagüez a Boquerón, que es mi ruta. He visto los fantasmas.
1: Los dos que estoy hablando, ¿verdad?
2: Esos dos que son negros y grises.
1: Sí, los 5 litros.
2: Sí, porque recuerda que nosotros teníamos antes Jaguar, que ella era pana de nosotros.
1: Sí. Son 5 litros, exacto.
2: Es la cosa, pero de los otros de patrulla solamente veo uno.
1: Ok, vamos a resumir. De esos 5 litros, de los nuevos, que la ruta tuya me dijiste que es de Boquerón a Mayagüez.
2: De Boquerón a Mayagüez, siempre veo dos.
1: Dos de ellos, más nada, de los
2: y
1: negros.
2: Esa es la ruta que le toca a ellos y siempre los veo.
1: Dos de ellos. Diariamente los ves si coges
2: esa. Diariamente, porque ellos les toca la ruta de la 100 de Boquerón, que ha habido muchos accidentes.
1: Ok, vamos a las patrullas. Y patrulla, no ve casi, ¿verdad?
2: Patrulla siempre veo uno de Boquerón a Mayagüez.
1: Más nada, en ese canto nada más.
2: En ese canto nada más, de día. Yo te digo, es de día.
1: Oigan eso, y es de Boquerón a Mayagüez, más nada, gente, ese tramo.
2: Sí, solamente de día.
1: ¿Y ese tramo, de Boquerón a Mayagüez?
2: Y si fuera de noche, pues por lo menos de las patrullas, pues tuve dos.
1: Oigan, el mismo tramo, ¿verdad?
2: El mismo tramo, si fuera de noche, pero de día solamente son van a uno.
1: ¿Y el mismo tramo otra vez?
2: Ajá.
1: Perfecto, perfecto. Gracias, Geraldo.
2: Sí, mi hermano, sí.
1: Estamos hablando, gente, que él aclaró. Saludito a Gualberto Cruz. De verdad que los quiero un montón. Hace tiempo no hablo con él. Que ahora Geraldo me lo mencionó. Vamos con esta. Hello. Bájale el volumen allá para que te oigas bien.
3: Hello.
1: Sí, ¿desde dónde?
3: Mira, yo soy de Mayagüez.
1: De Mayagüez, ok.
3: Papá, yo le he dado la vuelta a la isla completa que he subido por acá por el área sur. De Ponce, por toda la número 2. No he visto un guardia de Mayagüez a Ponce. Estatal, te estoy hablando de estatal.
1: Te lo creo, te lo
3: y
1: creo.
3: La patrulla esa que están hablando que están aquí a la 100, tampoco.
1: Te lo creo.
3: Y estuvimos el expreso y he bajado por Arecibo y he llegado a Mayagüez de regreso. Ni una patrulla me ha conseguido en toda la vuelta.
1: Te lo creo.

gente está hablando ida y vuelta. Oíganme lo que me ha pasado a mí, Mayagüez, lo mismo que a ti, lo que me ha pasado a mí. Yo a veces voy a... Yo entro por el norte, al área metro, por acá, sí. Y bajo por el sur.

0: por todo eso.
1: Oye, lo que yo te voy a decir, a ver si tú coincides conmigo y los oyentes. Esto está pasando mal tasado hace más de 2 años que yo estoy notando esta baja.
0: Sí.
1: Mal tasado, sí.
0: Hace dos de 2 o 3 años, porque ¿ves? Yo...
1: Sí, no, eso mismo que sí.
0: Sí, porque yo tenía camiones, y yo subía para San Juan, papá, y tú tenías que estar bien precavido y estar pendiente
1: de tantos
0: porque
1: había un guardia. De tantos que habían, tú tienes razón.
0: De tantos que habían, exactamente.
1: Tienes razón.
0: Y ahora tú le das la vuelta a la isla y no consigues uno.
1: No hay. Gracias.
0: Y tiene un accidente, tienes que llamar y te tarda 45, 50 minutos que llegue.
1: Ese es poco, muchachos. Ya he sabido que a veces están hasta 4 y 5 horas esperando.
0: Chacho, cuatro mira, y para que tú veas.
1: Gracias, papá. Bien, estoy de acuerdo con él. Un accidente, ya hablé con una persona el otro día, se tardaron más de 3 horas en llegar. Vamos con esta. Hello. Sí, ¿desde dónde?
2: Guardia, camionero.
1: Guardia, ¿cómo tú estás, papá? Dios te cuide, ¿todo bien?
2: Igual a ti, todo bien, gracias a Dios.
1: Saludito. Tú corres a la isla en un camión, lo sabemos. Camionero, tú mejor que nadie me puedes hablar. Porque tú estás todo el tiempo en la calle, madrugada, día, noche, dependiendo de la ruta que tenga. Yo quiero oír tu contestación.
2: Bueno, por lo menos en el Expreso 22 que va de Arecibo hasta San Juan, están bastante agresivos.
1: ¿En serio?
2: Eso es todos los días y a ambos lados.
1: ¿Y a qué hora?
2: No, ya a las 7, ya a las 6 de la mañana ya están...
1: Oye,
2: dando Honda.
1: Pues las veces que yo he ido, yo he tenido una suerte salvaje, papá. Salvaje porque...
2: Sí, pero en estos días salió una ordenanza ahí y estaban agresivos, pero bastante...
1: No lo sabía, ¿viste? O sea, sí, oigan bien...
2: Por lo menos en el Expreso 22 están bastante agresivos.
1: Ok, muy bien. Y fuera de ahí, cuando sales del Expreso.
2: Por lo menos de Arecibo para Guadilla, para allá, pues están... No está tan de esto, okay. Está menos.
1: Okay,
2: pero por lo menos para el Expreso está más agresivo.
1: Está preñado.
2: Número 2, pues está más tranquilo.
1: Okay, no, perfecto.
2: Se ven menos.
1: Oigan esto, y eso fue una ordenanza que tiraron en esta semana, tú dices.
2: Sí, están en conjunto con la Comisión de Servicio Público y la Policía con Tránsito.
1: Okay.
2: Están como unidos.
1: Okay,
2: ¿no? Recuerda que han habido muchos accidentes de camiones y eso.
1: Eso hace.
2: Están bastante con nosotros.
1: Así que pendiente en el Expreso 22 de Arecibo a San Juan, pendiente, que está caliente eso ahí, ¿verdad? Me dice Waldi, ¿verdad?
2: Sí, está fuerte. Para nosotros los camioneros está más agresivo todavía.
1: Oigan eso. Waldi, cuídate, ¿oíste, papá?
2: Sí.
1: Dios te cuide. Gracias, papá. Oyeron bien. Vamos con esta, a ver lo que dice. Hello. Sí, ¿desde dónde?
3: Sabana Grande, Rosa.
1: Rosa, bienvenida.
3: Gracias.
1: Rosa, ¿ves policías en la calle, sí o no?
3: Sí.
1: ¿Sí? ¿En qué área?
3: De donde yo vivo, que es en el campo, y voy para el pueblo, para Sabana Grande, los encuentro que vienen para acá.
1: Ok, te pregunto, ¿eso es a todas horas o en algunas horas nada más?
3: Pues cuando voy para el pueblo, los he visto en el pueblo también.
1: Ok, pero contéstame más, ¿en algunas horas o en una en específica?
3: Pienso que sea por la mañana, que yo voy por la mañana y ellos vienen para acá, no sé si a dar una ronda o qué será.
1: Ok, y eso es de día entonces, por la mañana temprano.
3: Sí, de día.
1: Muy bien, ¿son estatales los que ves?
3: Sí.
1: Ok. Muy bien.
3: Y han pasado por la calle donde yo vivo, han pasado.
1: Ah, pues muy bien, tú estás querida. Mira,
3: no sé si es dando hondas o que lo llaman para algo.
1: Mira, no lo diga duro, que es capaz de que no van.
3: ¿Y sabes dónde he visto también? Que yo voy a Yauco.
1: Ok.
3: Y en Yauco los he visto hasta en el scooter esos que ellos tienen, en el jeep ese que parece este...
1: Sí, en un canan de esos nuevos.
3: Sí, de todas formas, en motora, en todas formas, dando tickets, dando pasos y de todo.
1: ¿Estatales?
3: Sí, estatales y municipales.
1: ¿Y eso es en dónde?
3: En Yauco.
1: Muy bien, perfecto.
3: Y es por el día que lo he visto, de noche no salgo de noche. No
1: ok,
3: sé.
1: Pero...

0: esto, oigan bien lo que dice ella de día, en tu caso. Muy bien. Cuídate, linda.
1: Ok.
0: Muy bien, 834-4696. Vamos con esta, Herón.
2: Hello, buenas tardes, Martiniano Mayagüez.
0: Adelante con la suya.
2: Pues yo puedo decir, puedo felicitar a la municipal, porque la municipal viene por aquí a la calle Bosque, uh-huh, a la Jorda y de todo, de día y de noche.
0: Gente, vamos a aclarar, Martiniano es la municipal de Mayagüez.
2: Okay. La municipal de Mayagüez, la puedo felicitar.
0: Ok, vamos por parte. Gente, oigan bien, para que no se me equivoque nadie, estamos hablando de la Policía Municipal de Mayagüez, que eso lo dirige el municipio.
2: Eso es así.
0: Vamos para los estatales.
2: Los estatales, algunos, cuando tienen los cajos estos como de tránsito.
0: Ok, tú dices los 5 litros negros, los nuevos.
2: Exacto.
0: Okay,
2: no mucho.
0: No mucho, pero...
2: Más se ve la municipal,
0: okay,
2: dando la Honda por todo aquí en la calle Comercio, okay, conocida por la POU.
0: Sí, sí. Que eso le dice la 42.
2: No, esa no es.
0: Ay, ¿cuál es la? Tú dices
2: la 42 es para que sepa.
0: La comercio. Pero
2: lo que estoy hablando de la POU,
0: ah,
2: de
0: está
2: la
0: distancia. Ok, te entiendo. Tejía,
2: la 42 allá es la comercio.
0: Tejía por lo de la 42 han condenado.
2: Claro que yo vivía por allí cerca, yo vivía en Humber.
0: Yo sé. Mira, ve acá. Quiere decir que tú no ves a los estatales en Mayagüez, ve a los municipales.
2: Eso es así, ellos dan las ondas.
0: Ya está, gente, ya está. Gracias, Martiniano.
2: Igual, Dios los cuide.
0: Ya está. Voy a cuadrar con esta. Hello.
3: Hola, Juan Carlos, ese tema me gusta.
0: ¿Quién me habla?
3: Soy el cocinero, papá.
0: Dios te cuide. Ven acá, ¿dónde estás metido? ¿En Yauco?
3: Estoy aquí llegando a casita, mano, porque estaba buscando una cita, viendo unos papeles, que mañana voy para la ortopedia.
0: ¿Y usted está bien?
3: Estamos vivos, gracias a Dios.
0: Estoy loco por verte, que hace tiempo no te veo.
3: Sí, mano, yo también.
0: Mira, ven acá. Háblame ahora tú, Javier. Javier, bueno, el cocinero, vamos a ver.
3: Los estatales se pasan en el shopping de Yauco Plaza, en la entrada ahí dando boletos, y eso, ahí no pueden dar boletos porque eso es privado, pero se pasan ahí.
0: Oigan esto, en la entrada de Yauco Plaza, en el mall, en la número 2, ahí para entrar para Yauco Plaza, tú dices que están ahí dando tickets.
3: En el mismo mall, donde venden bizcocho, en esa entrada, okay, se pasan.
0: Ya yo sé dónde.
3: Hay 3 lados que se pasan.
0: Oye, pero ¿cómo va a ser?
3: Te voy a decir.
0: Ajá.
3: Se pasan toda la mañana 3 motoras en la funeraria Baja ahí.
0: ¿Qué es eso?
3: Y papá corriendo aire acondicionado, no trabaja.
0: Ay, señor.
3: Y se pasan en el otro garaje de gasolina donde era el cogeo viejo en Yauco. Ahí también, 3 motoras más.
0: Mira para allá, estacionaditas ahí.
3: Ahí, papi, toda la mañana ahí velando el garaje.
0: Bendito.
3: Chacho. Lo digo yo.
0: Velando el garaje.
3: Pero pues, tú sabes cómo es esto. Entonces, en estos días se estaba quejando una señora que llamó para una querella de una música alta y nunca fueron.
0: Bendito. Yo hablé con una persona que tuvo un accidente en estos días y estuvo esperando casi 4 horas.
3: Pues para que tú veas.
0: Para que llegaran. ¿Tú sabes lo que es eso?
3: Lo que pasa es que hay muchas personas que desconocen que en ningún mole ellos te pueden dar un boleto.
0: Yo no sabía eso.
3: Y los municipales, cacho, tienen un amigo mío en Yauco dándole boletas en el vehículo de fuera y ese vehículo tiene tablilla de clásico modificado.
0: Mira para allá, bendito, lo tienen crucificado.
3: Ya han dado 900 billetes.
0: Ay, señor.
3: Pero pues, te sigo escuchando y te doy tremendo tema. Estamos
0: gracias, Javier. Gracias, Javier. Tú lo sabes, es Javier el cocinero. Gente, vamos a seguir hablando de esto. Esto está interesante. Vamos a darle más cuerda a esto, de verdad que sí. ¡Vamos a la música!

0: es el único que te dice cómo está la pista ahora.
1: Juan Carlos de Pons.
2: Son las 5 y 39. Esto está medio chongadito. Aquí me cayó la prieta temprano y cayó bueno. Gracias a papá Dios, pero ahora mismo está chongado. La prieta está estacionada, pero no me está tirando nada. Y la lumbrera como que se va por esquina en fogona y se pone esto a chongado. Vengo rápido, gente, vengo rapidito. Son las 5 y 39.
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0: 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Vengo rapidito, gente, 6 de la tarde, está cómodo esto porque está fresquecita, de verdad que sí.
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5: Gente, aquí la prieta cayó temprano, por lo menos aquí en Mayagüez. Bueno, ya a las 2 de la tarde estaba esto forrado. Y torrencialmente estuvimos más de una hora. Bueno, se inundaron dos o tres cantitos por ahí. Ustedes saben que aquí en Mayagüez llueve duro y se inunda por todos lados. Pero vino bien. Vino bien la agüita. Me mojé la pata del pantalón. Tuve que brincar dos o tres char. Vino bien. Gracias a papá Dios, pues estamos bendecidos con el agua. Vamos para la calle. 834-4696. 834-4696. Vamos a tantear la gasolina. Que entre la gasolina como barata a 1.11, lo más barato que he visto aquí en Mayagüez. 1.11 es lo más barato, 1.12, 1.13, depende de donde usted le eche. No, y estamos hablando de la regular. La premium está a 1.24, 1.25. De 1.20, de 1.23, 1.23, 1.24, 1.25 he visto la premium. El diésel en Estados Unidos, para que usted tenga una idea cómo se va a poner la cosa aquí. Allá en Estados Unidos, ustedes saben que la gasolina la sirven en galones. Y el diésel también, no es a litro. Aquí es a litro. Aquí para nosotros es a litro. Y allá afuera es a galón. Ustedes saben en cuánto está el galón de diésel en Estados Unidos. 6.25. El galón de diésel, papá Dios, en Estados Unidos, 6.25. Vamos a tantear la gasolina para que usted me llame, 834-4696. Me dice el pueblo. ¿Y cuánto te costó el litro de gasolina, el litrito? 834, vamos a tantear. Siempre lo hacemos, tanteamos la gasolina con nuestro público que está en la calle siempre. Tanteando la gasolina, 834-4696, 834-4696. Vamos para acá a tantear la gasolina. Hello.
6: Hello, buenas noches.
5: ¿Quién me habla?
6: Georgie, ¿cómo te acompaña?
5: Vaya, espérate. Georgie Pérez, papá

0: Dios, ¿cómo tú estás? Dios te cuide,
1: ¿todo bien? Gracias a Dios.
0: Saludito, que a veces te oigo allí cuando llaman a los muchachos, a Axel y a Moisés.
1: Sí, a Moisés.
0: Y a Pantera, y a Pantera, ahí, saludito.
1: Saludos ahí para la playa, la pintoresca playa Añasco y los radio oyentes que están pegaditos a su programa.
0: ¿Llovió para allá, Georgie? ¿Llovió?
1: Un pedazo de cielo.
0: Sí, aquí también, ¿oíste? Aquí también. Muchacho, pero vino bien, gracias a Dios.
1: Sí, amén.
0: ¿Dónde echaste gasolina?
1: Ah, yo he hecho allá arriba.
0: ¿En dónde?
1: Ahí, en la Oso.
0: Ok, ¿cuánto pagaste el litro?
1: Yo pago a uno, yo he hecho la premium a 1.40.
0: Válgame, 1.40 hasta 3, ¿va?
1: Nada, es un negocio.
0: Sí, tú lo sabes. Ven acá, tú pagaste.
1: Es un negocio.
0: Tú pagaste 1.40 la premium, ¿en dónde? En el garaje de Osto, en Mayagüez.
1: Sí.
0: En tu 1.40 la premium.
1: No, está cara.
0: Demasiado.
1: Y sigue subiendo, van a subir más.
0: No, fíjate, muchacho, este es el principio.
1: Y el diésel ni se diga.
0: No, fíjate, eso es otra cosa, muchacho.
1: Sí, pues, para adelante, hermano.
0: Gracias, Georgie.
1: Saludos a Luis Pantera y su señora Church.
0: Ese es mi compadre, Georgie Pérez. Saluda al puro y a los nenas allá, que Dios me los cuide, que estén bien todos allá. Vamos con esta, hello. Se cayó. Gente, estamos tanteando la gasolina para que tú me llames, 834-4696, 834-4696. Siempre tanteamos la, digamos, no 40 la premium. Está trepa, yo se los dije, está trepa. Tienen que chequear dónde usted echa. Hello.
2: Ay, Dios mío, ¿y cómo sube la gasolina?
0: Mire, va a subir más, ¿viste, Adrián? Lo que
2: no,
0: viene.
2: No, muchachos, vuelve y digo, Juan Carlos. Ahorita fui, eché $10 de gasolina a la guagua. La voy a dejar, gracias a Dios, que me vinieron a buscar ahorita para empezar un trabajito mañana a $80 hasta la 1 de la tarde, porque después de la 1 de la tarde, mis animalitos son los primeros.
0: Muy bien, ven acá, ¿echaste a cuánto el litro?
2: Ay, padre, a 1.15, Juan Carlos. 1.15. Lo más barato que está allá es en la número 2, que está a 1.9 y a 1.11. A 1.9 que está acá y allá abajo del lavadero para acá, que está a 1.11. En Guánica está a 1.22.
0: Mira para allá.
2: Aquí en Yauco el cafetal está a 1.17. Y hoy ya estaba el camión ahí, que creí que estaba iba para como 1.19.
0: Entonces,
2: pero en el pueblo de Sabana Grande, que esté buscando, está a 1.15 y a 1.17 en la salida para Machuizal.
0: Oigan, ¿sabes? Eso, repito otra vez, los dos lugares esos de 1.15.
2: En Sabana Grande, el que está al frente del super, de los supermercados, que no le voy a dar promoción, está a 1.15. El que esté en la panadería, que tampoco le voy a dar promoción, que es la del pueblo, pues está a 1.15. En la salida, que tampoco le voy a dar promoción, está a 1.17. Y a 1.19, donde está ¿cómo se llama? Lo municipal. Ajá. Donde dejan los trozos, ya sea el reciclaje municipal en San Juan. Pues ahí uno está a 1.17.
0: Está trepa. Cuídate, Adrián.
2: A ti, Juan Carito.
0: Está trepa la gasolina. No, y ayer estaba viendo un reportaje para que ustedes se vayan preparando. Va a subir casi 20 centavos más por encima de lo que vemos ahora. Hello, esa soy mal. La corté para que llame otra vez la persona porque si va a escuchar mal. Pues vi ese reportaje ayer para que se pongan alentadores todos ustedes. Va a subir 20 centavos por encima de lo que está ahora mismo. Hello.
3: Hello, buenas tardes.
0: ¿Desde dónde?
3: De Moca.
0: ¿Cuánto pagaste por la gasolina?
3: Trabaja en Camuy, 1.15.
0: 1.15. Gente, oigan, Camuy, 1.15.
3: Regular.
0: Regular, ¿verdad?
3: Sí.
0: 1.15. Yo entiendo que casi en todos lados está igual. Gracias, ahí está, papá.
3: Dale, papá.
0: Ya, hay que chequear, gente. Usted tiene que chequear bien dónde usted echa gasolina, porque hay dos o tres carajes que lo van a tindar. Hello.
4: Juan, te me saludo.
0: Sí, Neritoro, ¿verdad?
4: Positivo.
0: ¿Dónde echaste?
4: Ahorita, ahí en la 116, en la a 1.8.
0: No está mala, muchacho, está regalada, papá.
4: Yo fui desde esta mañana, estaba haciendo lechoncita en Cabo Rojo con mi señora y verifique los carros que están por ahí. Y no bajaban de 1.12, 1.15, 1.17, por ahí.
0: Te voy a decir algo, 1.8 está regalada. 1.8 regalada, ¿en dónde, Neri?
4: En la carretera 116, que va del pueblo de Laja a la Palguera, el garaje que está a mano derecha.
0: Ven acá, ¿había mucha gente en ese garaje?
4: Porque esperaba como 10 minutos, lo que echaba todo el mundo, pues estaba lleno.
0: Mira cómo tú te rías, ¿viste?

0: porque estaba lleno. Yo no he visto gasolina a 1.8 en ningún lado. Oye, lo que pues te digo.
1: El asiento dice la está 1.8.
0: Muchacho, está demasiado de bien.
1: Y eso bueno, para, como está en otro garaje. ¿Eh?
0: Muchacho, vale la pena.
1: Premium, la premium a 1.21 me está creyendo que estaba.
0: También está bien, muchacho. Si
1: y,
0: está
1: y,
0: bien.
1: Y el diésel a 1.30.
0: No está malo. Mira cuánto vale el galón de diésel en Estados Unidos, 6.25.
1: Wow.
0: 6.25, papá. Ahí en donde tú le echaste gasolina en 1.8, a regalar, papá. ¿Y esos 24 horas ese garaje?
1: No, cierran a la creo que a las 8 cierran, pero está todo el día abierto.
0: Muchachos, tienen que echar gasolina de aviso ahí, a ese precio. 1.8, está regalado. Neri, cuídate.
1: Salud y suerte, Juanca. Cualquier cosita, sabes que estoy aquí.
0: Igual,
1: que Dios te cuide hoy, mañana y siempre.
0: Amén, amén. Igual allá, 1.8 está regalado. Hello.
2: Buenas tardes.
0: ¿Desde dónde?
2: Desde San Germán.
0: San Germán, ¿cuánto pagaste?
2: 1.11 en el Atofur en San Germán.
0: 1.11. Ahí yo entiendo, tú me corriges. Ahí yo entiendo que es el único sitio que está más barata, ¿verdad? En San Germán, ¿verdad?
2: Sí, sí.
0: 1.11, ¿verdad?
2: Ajá, en San Germán.
0: Este ya lo tienen, por lo menos un poquito más para acá abajo, está 1.11.
2: Al lado donde era Sazonar, San Germán, en la entrada de Guaybao.
0: Muy bien. 1.11, ¿verdad?
2: Sí, bueno. Saludos a los amiguitos míos, a Chay, Juanito, por ahí por Guaybao, de parte de Chowi, San Germán.
0: Gracias, Chowi.
2: Bien, bien.
0: Gracias, papá. 1.11 no está tan mal, porque está más trepa en otros lados. Hello.
3: Hello.
0: Sí, ¿desde dónde?
3: Guarda el camión.
0: Dale para abajo, usted de la casa, más usted que lo conozco. ¿Dónde echaste?
3: Pues hoy estaba a 1.14 en la 129 parecido, a 1.10 y a 1.11 en Lares.
0: Pues te digo algo, no está tan trepa en Lares. Si no, la viste, no.
3: Pero el diésel está a 1.50.
0: Muchachos, está trepa. Tú sabes que allá afuera, Guardi, el diésel está a 6.25 el galón.
3: Muchacho, está más o menos porque está a 1.50 el litro.
0: El litro no es nada, está más o menos igual. Te pregunto, vamos otra vez, esas del área que me diste 1.10 y 1.11. Repítela otra vez, ¿dónde está?
3: En la misma 111. Está al lado del hospital a 1.10 y más para arriba está a 1.11.
0: Oye, no está
3: y
0: mal.
3: Y la 129 que está llegando allá a Quebrada está a 1.14.
0: No está mal, 1.11 no está mal y 1.10 no está mal. Para como está trepa, muchacho.
3: Sí, está fuerte la cosa.
0: Cuídate, Waldy.
3: Bien, gracias.
0: Venga, gracias, papá. Hay que chequear, gente. Usted tiene que chequear. Hello.
4: Sí, Juan Carlos, buenas tardes.
0: ¿Quién me habla?
4: José San Germán.
0: Ven acá, ¿dónde echaste?
4: A frente shopping a 1.9.
0: Está buenísimo, ven acá. Esa es la que está en la marginal, ¿verdad?
4: Sí, la que está ahí al lado de la piscina.
0: Creo que se llama Fuels, algo así.
4: No, se llama BP Racing Fuel.
0: Algo así, por eso. Ve acá, es la que está frente al shopping de San Germán.
4: Es correcto, sí.
0: Muchacho, está bueno. ¿Cuánto fue?
4: A 1.9.
0: No está mal. No está mal, yo entiendo. ¿Verdad que está bien a 1.9?
4: Está bien a 1.9 y un poquito más al lado está, creo que a 1.11, que también está más o menos.
0: Está más o menos, mira, 1.9 y 1.11, yo creo que está pasable porque está más trepa en otros lados.
4: Oye, ya he visto lugares que estaba ya a 1.10 y algo.
0: Ya está.
4: Está gravísimo.
0: Muchacho, mira, esa que tú la viste, ese precio, si uno tiene los chavos, hay que llenar el tanque.
4: Yo llené el tanque hoy y le japé 42 pesitos.
0: Sí, pero ¿a cuánto la pagaste?
4: 1.9.
0: Está filete, papá. Está filete, aprovechaste. Tú eras como esa de 1.9 que tú le echaste hoy. Tú vas a ver mañana o pasado que va a estar trepa.
4: Sí, ya eso mañana sube otra vez.
0: Bendito, muchacho, tú sabes lo que hay.
4: Ya lleva como una semana a 1.9 y son los más que tardan
0: Tú aprovechas. ¿Esa está en dónde? Explícale otra vez a la gente.
4: A ver, te chocó San Germán, a la piscina.
0: Ahí está, gente. Ahí está.
4: Un saludo ahí a Chowi de San Germán.
0: Gracias, papá.
4: Sí, papá, gracias a ti.
0: Muy bien, gente, ve que hay que chequear. Hay sus lugares para ir a mirar y chequear. Hello.
5: Hello, buenas tardes.
0: Usted nos llama desde Pensilvania y yo me alegro porque allá la cosa está más difícil que acá. Con los precios.

0: y tú nos vas a decir.
1: 4.59.
0: Ahí está, muchacho, como goza.
1: Y el diésel está a 6.39.
0: ¡Ave María!

0: 200 billetes.
1: Sí, 300 cada tanque.
0: Te lo creo. Te lo creo. Tú sabes, yo te voy a decir algo, Junior, eso no todo el mundo puede pagarlo.
1: Muchacho, ¿no?
0: Y tú lo sabes, y todo el mundo que está oyéndome, nadie, bueno, hay dos o tres personas que tienen chavo, pues bendecido sea. Pero o sea, zumbarle 300 pesos a un tanque, bro.
1: Muchacho, eso está brutal.
0: ¿Tú sabes lo que es eso, mano? No, no, no. Cuídate, ya, Junior, ahí te
1: va. Ya llegó el fresco.
0: Está bueno, está bueno. Aprovechalo.
1: 40 noche.
0: Aprovechalo, es lo único que te voy a decir. No te voy a decir más nada. Aprovechalo. Cuídate, papá.
1: Sí, igualmente.
0: Gente, qué clase cantazo la gasolina. Dios nos cuide y el diésel. Y lo que viene no es fácil. Sí.

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0: Oye, fui, me paré ahí un momentito a mirar y hay una jesolanita de lo más aquel. Aquí llovió duro y temprano, cayó la prieta, jaja, a las 2 de la tarde. Bueno, tuvo más de una hora, prensa. Estamos contentos porque está fresco. No se siente ese fogón. Vengo rapidito, gente, son las 6:40.
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3: Son las 6:44. Vamos con saludos locos. O un tema libre. Si tú quieres hablarlo pisadito, también te doy break. Un temita libre, pisadito. Oye, todo el mundo hablando de la culpabilidad de Antoniesca. Pero eso se sabía, gente. Este caso que sembró sin precedentes aquí en Puerto Rico. La semana pasada fue la mamá. Fue la mamá que fueron 102 años. Y hoy fue la hija, 30 y pico de años. Porque se declaró culpable, porque si no tampoco hubiese sido así. Ahora, y yo digo, yo no soy ni fiscal, ni abogado, ni analista, ni nada que se parezca a criminal. Pero yo sigo diciendo que esto son cosas de muchachos. Si la mamá de Antoniesca no se hubiese metido en ese lío de muchachos, porque ustedes lo saben. ¿Sabrá Dios si esto no hubiese pasado? Seguro que no. Si fue la mamá que le pasó la navaja cortante para que sucediera lo que pasó. Se la dio imagínense, yo digo que si la mamá no se entromete en esta discusión de muchachos de escuela, no hubiera pasado esto, pero miren el desenlace. Se fundieron las dos familias, la familia de Gabriela, que en paz descanse, que fue la que mató a Antoniesca, y la familia de Antoniesca destruida, ella presa y la mamá, o sea, eso está salvaje. Mañana vamos a hablar de eso un ratito. Hello.
4: Hello, buenas tardes.
3: Meta mano, ¿quién me habla?
4: Una persona que te aprecia como si fuera tu hermano.
3: Ay, Martín. Meta mano, más usted que lo conozco.
4: Claro que sí. Eso es lo que tú estás diciendo, es cierto, sí, que muchacho, ya te lo ves. De adulto, los padres no deben meterse en problemas.
3: La cosa de nene, hay que dejarlo de muchacho de escuela. Que es tiene correcto, que meterse
4: la... Mira cuánto le echaron años a la nena.
3: Pero la nena le echaron eso porque fue asesorada por los abogados, porque si no se hubiese escapado más. Si la nena no se declara, tú lo sabes, si la nena no le dan esa cantidad de años que le dieron.
4: Eso sí.
3: Le hubieran dado más. Habló. Eso fue asesora. Y sigo diciendo.
4: Sí, yo estuve viendo por la televisión.
3: Eso fue asesora, mira. Y sigo diciendo, Martiniano, que para esto no hay que ser abogado, ni fiscal, ni analista, criminalista, ni nada. Si la mamá no hubiese estado allí y no le hubiese pasado eso a la hija, no pasaba nada. Tú claro lo sabes.
4: Sí. No pasa nada porque eso es cosa de muchachos.
3: Eso mismo.
4: Yo me recuerdo, mira, te digo una cosa. Yo me recuerdo cuando yo muchacho, los muchachos hacían grupo y decía, si no le da a este, te caemos encima.
3: No, y decían, y tú lo sabes que tú eres del tiempo mío, y decían también, nadie se puede meter. El que se meta, le vamos a dar una tunda. Había que dejar a los dos que iban a pelear, o a las dos mujeres si iban a pelear. Nadie se podía meter.

0: como la pajita de la
1: mujer
0: en la oreja.
1: Eso mismo, cúmbame la pajita, eso mismo.
0: Es correcto.
1: Y nadie,
0: y después no pasaba nada porque peleaban y a la media hora, una tarde, está junto a ellos mismos.
1: Eso mismo que tú acabas de decir, eso
0: porque
1: mismo.
0: Era un vacilón de muchachos.
1: Sí, eso mismo, eso mismo.
0: Había días. Como yo me explico, tú sabes.
1: Pero es que es la verdad, eran otros tiempos. Yo sigo diciendo que la May fue una entrometida y fue la que indujo a la hija a que hiciera eso.
0: Eso es verdad.
1: Olvídate de eso.
0: Yo no te pido la razón.
1: Olvídate de eso. Si no, no hubiese pasado entonces. Mira,
0: eso es así.
1: Yo te voy a decir.
0: Es como yo te vuelvo a decir, esas cosas de muchachos.
1: Eso mismo.
0: Uno lo hace por un vacilón.
1: Ya está. Ya tú lo dijiste.
0: ¿Entiendes? Por un vacilón. La mamá se metió y ya tú sabes, le dañó la mente a la hija y mira.
1: Y como fue la May la que le dio la herida, el objeto punzante, ella va a hacerle caso a la May, tú lo sabes.
0: Sí, esa es verdad.
1: Y más en ese estado de nervio que uno está en una pelea, en una situación.
0: Es correcto.
1: Me da pena porque...
0: Como somos humanos, hay que entender las cosas.
1: Se troncharon. Mira, Martiniano, se troncharon la vida toda la familia, todas. Mm-hmm. La familia de Antoniesca y la familia de Gabriela, que en paz descanse. Esa familia no la arregla nadie, ya están destruidas. Ya están destruidas, ya ese daño está hecho. Eso no la arregla nadie, papá.
0: Nadie.
1: Chacho, está brutal.
0: Lo que puede salvarle Cristo y...
1: Ese mismo.
0: Y ya tú sabes.
1: Pero pues que aprenda, mira, que la gente aprenda de esto. Que la gente aprenda de esto, porque si no hay justicia, la gente sigue por ahí al carete.
0: Eso es como, mira, yo te voy a decir una cosa. Vieron un amigo, un compañero, dice, vamos a darnos un par de cerveza. Desde ahí, entre las cervezas, se ponen a relajar, a darse cantazo y... ¿Entiendes? Son un vacío que ellos dentro de la juventud tienen.
1: Tú lo sabes. Yo fui a la escuela y tú también y pasaban, claro. Y pasaban esas peleas y es
0: yo
1: como
0: estudié, ajá. Yo estudié ahí en la vocacional y en la vocacional había dos comedores para aquel tiempo que yo estudié.
1: Y no, era muy diferente, no, y pasaba lo que tú acabaste de decir, que acabando de pelear y tú los veías allá dándose las manos y como si nada, después de haber peleado había diálogo.
0: Sí, había diálogo. Lo que yo te digo, por la tarde ellos están contentos y no pasó nada.
1: Ya está. Nada más con el testigo. Martiniano, gracias. Ahí está, papá.
0: Sí, quiero saludar por ahí a mi esposa, Santa. Dale. Zapata. Y para hacerte saber, fui a ver a mi tía y se puso contenta cuando te escuchaba.
1: Ah, eso me gustó, qué bueno. Eso
0: ella sí, ella te está escuchando en estos momentos.
1: No, pues tú salúdala ahí y el saludo va de parte mía, ya lo sabes. Meta mano ahí.
0: Claro que sí. Amanda, te quiero mucho, es tu sobrino Martiniano, que te quiere bastante como lo que tú sabes.
1: Ya está.
0: Y te fui a ver, quería que yo te diera.
1: Yo también, oíste, yo también estoy ahí.
0: Claro, yo se lo di a mi hermana que sí. En el momento tú pasabas por ahí, en el momento sí. Que iba a preguntar con doña Amanda y ella me dijo que sí, que,
1: muy bien.
0: Que puede pasar.
1: Gracias, Martiniano. ¿Oíste, papá? Mira,
0: salúdame a Silvia, de nada.
1: Dale ahí.
0: Silvia, espero que te encuentres bien en estos momentos. Dios te bendiga, te cuide. De parte de Martiniano y mi esposa Santa, que por no la conozco en persona, que sí, que la aprecio por medio de la emisora y la voz, como ella se trata, tú sabes.
1: Gracias, Martiniano.
0: Igual, Dios me lo cuide.
1: Amén, gente, vengo rápido.
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Oye, estoy contento porque hoy la Prieta me tiró bien duro para aquí, para Mayagüez. Y ahora mismo está bastante fresquecito aquí el panorama, de verdad que sí. No sé si

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Pirulo y el propio Musicón por FM 96. ¿Cuántas claves tú tienes a punta? Tiene que tener dos claves. Pendiente de 6 a 10 de la mañana. Apunta las claves. Para el viernes, los chavos.

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Oye, esa hora de break de almuerzo que tú tienes de 11 a 1 de la tarde, ¿tú sabes quiénes están aquí? Rosti Bandido, la hora del comelón.

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El secretario de Salud está haciendo el llamado a que usted se vacune. Escuchó bien, para la influenza. Están subiendo los casos de influenza. Él recomienda que se vacunen.

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Hay que pedirle a papito Dios que caiga agüita para allá, para los embalses, para que esto siga mejorando. Vienen unas vagueditas por ahí que se espera agua todos estos días de por ahí en adelante, ¿eh?